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1: Esa música tropical, música bailable, salsita, vallenato, merengue, algo de bachata, también temas aguardienteros, rancheros, música popular, música crossover en mi Tropicana 105.7 y 930M. Estamos en la jugada bacana con mi Tropicana, noche del domingo, fin de semana. Juanpa Torres les hace compañía con la dirección de Mauro Moreno.

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1: Tenemos las 7 de la noche, 24 minutos. Muchos oyentes pues ya recibieron su turno sobre las 6, 7 de la noche. Irán Dios mediante hasta las 6, 7 de la mañana, laborando juiciositos, prestándole un excelente servicio a la ciudadanía, invitándolos, no se despeguen de la mano.

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1: Eunice Jaramillo, con amor.

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1: 7:48 están con Tropicana.

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1: Tropicana. 1, 2, 3 por mí, que estoy de nuevo en la más bacana Tropicana. Hoy domingo 10 de mayo a las 8 de la noche con 7 minuticos. Ya le di el abrazo a mamá, ya me comí la porción de torta, destapamos también los regalos. Oiga, y me dieron regalo, quisque porque yo soy muy madre. Eso está bien así. Súbamele pues, es Tropicana.
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1: No hay que ser desagradecidos con la vida. No se dé tan duro, hombre. Recuerde cuánto ha progresado, no cuánto le falta. Es que no está donde quiere estar, pero tampoco está donde estaba cuando arrancó, sí o no. Ya lo que tiene es ganancia. Y Tropicana, la más bacana. Ah, eso sí que es ganancia.

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1: ¡Ay, ay, ay! Lástima que me cogió pelado y yo bien tacaño. El maestro Julio Jaramillo y este exitazo, Sonia, Sonia.

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1: Eso, saludito para Fajardo, amigo de Celar, que está en el sector de Maltería, escuchando Tropicana, la más bacana, y trabajando. Pero primero, lo primero, escuchar Tropicana. Gracias a ustedes, guardas de seguridad, también a la gente del GER, de bomberos, de la Cruz Roja, que también trasnochan y también escuchan la bacana, la diferente. ¿Cómo se llama? ¿Cómo? Eso, Tropicana.

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1: 8:52 PM. Oigan, qué cajonazo. Me acuerdo de mi papá sentado en la paca de panela pelando papa y entonando estas. Olimpo Cárdenas, qué pena.

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2: Oiga, tan rico que es cuando uno está enamorado, enamoradita, ¿cierto? Ah, María, todo sabe a ricura, la visita se disfruta, la llamada se extraña y el mensaje se lee con amor. Pero cuando se va, ay, ay, ay, hagamos lo que dice Darío Gómez. Así se le canta al despecho. Suéltela, maestro.

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1: Y recuerde pues, las cosas planeadas muchas veces ni resultan, pero siempre es bueno planear, y siempre que haga planes, no se le olvide incluirse usted en ellos. Usted es el más importante, sin usted no hay nada. ¿Sí o qué? ¡Quiérase! 915.

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1: Oiga, ¿no les ha pasado a ustedes que le presentan a uno a alguien o conoce uno a alguien y le da como la mala impresión, que es agrandado, que es creída? ¿Sabe qué? No se deje llevar por las apariencias, hombre. Si de pronto le cae mal, pues conózcalo. De pronto se esfuerza por caerle peor, ¿sí o no? 927.

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1: Oiga, pilas pues, que ya viene una nueva semana, un nuevo aliento para que usted haga eso que tiene en mente, vuélvalo realidad pues. Recuerde que el fracaso no existe, lo que existe es la idea de sentirse fracasado. Así que, para arriba pues con toda.

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1: Oiga pues, qué temazo, sí o no, es el maestro, el ecuatoriano Segundo Rosero. Y me hago yo la pregunta, si hay un Segundo Rosero y canta tan bueno, ¿cómo cantaría de bueno el primero Rosero? Ay, pena siento yo por ti, es el maestro en Tropicana.

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1: 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Don Javier Santana, desde la vereda Sagales, está reportando sintonía. Dice que qué programación tan bacana, que si le puedo regalar un temita de Alci Acosta. Claro que sí, mi hermano, aquí le está sonando. Es el maestro Alcibiades Acosta, Cascarrabias.

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2: Oiga pues, qué bacano que la radio ya se pueda ver y se pueda sentir también, claro, a través de nuestra aplicación oficial www.tropicanafm.com. Esa es nuestra página oficial. 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Son las 10 de la noche con 37 minuticos y a esta hora de la noche cito yo a los muchachos.
3: ¿A cuáles vas? ¿A cuáles?
2: A los muchachos, así se llama la agrupación que canta este tema, A los pies de la luna. Oiga cómo dice.
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1: Mi Manizales del alma, la capital del afecto, la ciudad universitaria, la ciudad amable. Aquí está Tropicana 105.7, acompañándolos con buena melodía. Son las 10:48, los hermanos Valbuena, tu fotografía.

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1: Entramos a la última hora de este domingo 10 de mayo del 2026. El Día de la Madre ya está diciendo chao, chao, pero todos los días son días de mamá, a consentirla, a quererla. Sígale dando detalles, el besito y el abrazo que no falte, pues. Pastor López, este amargo amor.
2: Ya

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1: Primer turno de trasnocho para los camelladores que arrancan esta semana, el turno del trasnochow. Aquí está Cachuflito con ustedes, parchadito acompañándolos. Oiga, oiga, esa cabeceadera, hombre, tómese un tinto más bien, vaya desde la ronda. O si no, pare esa máquina, haga pausa activa y súbamele a Tropicana. 11-11.

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1: 11 de la noche con 24 minuticos, 11:24, y recuerde pues, la papa te da energía, Tropicana la pones tú. Y cuando piensa en pastas, pida frijol. Las personas se miden por los riesgos que asumen, porque su recompensa será del mismo tamaño. Haz que valga el riesgo y no la pena. Disfrutemos de Tropicana y este excelente tema de Hernán Hernández, El Adiós. ¿Y ese adiós fue hasta nunca o qué?

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1: 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Ay, hombre, mi primo es un caramelo, hombre. Ave María, Didier. De esos que paga el pasaje de pa' allá y de pa' acá y se mete por debajo de la registradora. Ay, hombre, qué pecado ese señor. Más bien, no rajemos de ese sujeto, hablemos de algo bonito. La buena melodía de Tropicana, Alexis Escobar, Mamacita.
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1: Ay, ole, yo ya estoy reventada de estos ovarios. Yo ya me voy a descansar. Hágale pues, mi amor, que yo la acompaño, yo la persigo. Chao, chao. Dios bendiga a todos mis oyentes. Sigan pegaditos de Tropicana. Mera prosperidad les deseo. Ellos son los temerarios. Te quiero.

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0: ¿Sí, señoraza? Buena en paz.
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1: Oye, Milagro Villamil, es para ti, mi amor.

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1: La más bacana, bacanísima, Tropicana. Tenemos las 4:59, 4:59. Buenos días. Hola, ¿qué tal? Feliz mañana de lunes. Feliz inicio de semana. 11 de mayo, ¿cómo amaneció Manizales? Por Tropicana, la más bacana.

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1: Entregándoles el resumen de noticias de las últimas horas en mi Tropicana, la más bacana, 105.7 y 930 AM, 5 de la mañana, 2 minutos, 5-2, ya lo saben, que de 5 a 6 viene el resumen de las noticias, de 6 a 7 viene nuestro bloque central en alianza informativa con Caracol Radio, con nuestro periodista estrella Andrés Felipe Posadas. Todos estamos con la dirección de Mauro Moreno, Juanpa Torres a esta hora haciéndoles compañía, y durante el transcurso del día estaremos toda la familia, la más bacana, mi Tropicana, también haciéndoles compañía, sonándoles excelente música, contándoles cositas varias, entregándoles muchísimo humor, de todo un poquito en mi Tropicana, la más bacana. Les quiero recordar, totalmente disponible nuestro Tropi WhatsApp, 315-382-2721. 315-382-2721, totalmente disponible. También está la línea telefónica fija 606-884-7990. Qué rico saber que también se pueden comunicar con nosotros en el chat de nuestro Facebook, Tropicana Manizales, y en el chat de nuestro Instagram, arroba Tropicana Manizales. Todos ellos habilitados y disponibles, todos los medios para que se comuniquen con nosotros. Bueno, les contamos que hoy es lunes, es 11 de mayo de este 2026. Hoy es el día 131 del año. Faltan 234 días para que finalice este 2026. Estamos iniciando la semana 20 de este 2026 y estamos en fase lunar cuarto menguante. ¿Cómo amaneció Manizales? Por mi Tropicana, la más bacana. Resumen de noticias, les contamos que capturaron a un señor en Anserma. El señor es responsable del crimen de una niña indígena en Mistrató, Risaralda. Bueno, las autoridades lograron cerrar un caso que había causado mucha tristeza y también indignación en la región. En un operativo realizado en el municipio de Anserma, la policía Sijín y la fiscalía capturaron a un hombre de 26 años de edad, conocido con los alias de Colerrata o Ventarrón. Este hombre, este señor, era buscado para que cumpla una condena de 40 años de prisión por el delito de homicidio agravado. Vea, ¿qué fue lo que pasó exactamente? Esos hechos ocurrieron el 29 de junio del año 2019 en la vereda Miraflores, en el municipio de Mistrató, Risaralda. En ese lugar, una niña de tan solo 12 años, perteneciente a la comunidad indígena Embera Chamí, fue asesinada con un arma blanca. Tras una larga investigación, las autoridades descubrieron detalles aterradores sobre el motivo de este asesinato. Bueno, al parecer, una tercera persona contrató a alias Colerrata y le pagó la suma de 300 mil pesos para que cometiera este crimen. El objetivo de este ataque no era solamente un robo, era algo más oscuro. Querían asustar a la comunidad indígena para obligarlos a irse de sus tierras. El pretexto que usaron para justificar este acto violento fue que supuestamente se estaban presentando robos en la zona. Bueno, pues con esta captura se hace efectiva la sentencia de un juez de Belén de Umbría, asegurando que este hombre pague por el lamentable hecho ocurrido hace ya casi 7 años. Bueno, el teniente coronel Salvador Iván Mesa Cerón, que es comandante encargado del Departamento de Policía Caldas, enfatizó de manera categórica lo siguiente, abro comillas, todo aquel que cometa delitos y pretenda esconderse en Caldas será capturado y puesto a disposición de las autoridades competentes. Este crimen no quedó impune. Y también el teniente coronel Luis Fernando Sandoval Rico, que es el comandante encargado del Departamento de Policía de Caldas, habla al respecto en la más bacana Tropicana.
2: La Policía Nacional y el Departamento de Caldas, en un trabajo investigativo articulado entre la Seccional de Investigación Criminal y el Cuerpo Técnico de Investigación de la Fiscalía General de la Nación, logró la captura mediante orden judicial en el municipio de Anserma de alias Colerrata por el delito de homicidio agravado. Los hechos se remontan al 29 de junio del año 2019 en la vereda Miraflores del municipio de Mistrató del departamento de Risaralda, donde una niña de 12 años perteneciente a la comunidad indígena Embera Chamí perdió la vida en un acto violento que generó profunda indignación en la región. De acuerdo con la investigación, el crimen habría sido cometido por encargo de un tercero con el objetivo de intimidar y desplazar a la comunidad indígena asentada en la zona. Por estos hechos, alias Colerrata deberá cumplir una condena de 40 años de prisión. Este resultado representa un avance significativo en la lucha contra la impunidad y reafirma el compromiso de la Policía Nacional con la protección de la vida, la convivencia y los derechos humanos. De manera categórica, reiteramos que todo aquel que cometa delitos y pretende esconderse en el departamento de Caldas será capturado y puesto a disposición de las autoridades competentes.
1: Ahora tenemos las 5 de la mañana, 7 minutos. Estamos de resumen de noticias de las últimas horas en Tropicana. También unos ladrones le robaron a una señora 39 millones de pesos, una pensionada aquí en Manizales, y el banco no activó las alertas. Vea, una profesora pensionada aquí en Manizales vivió una verdadera pesadilla por cuenta de la inseguridad digital. Durante 4 días seguidos, delincuentes electrónicos entraron a su cuenta de un banco, del banco en el de ella, al que ella pertenece, y no solamente le llevaron sus ahorros, sino que usaron sus tarjetas de crédito para pedir avances de dinero. En total, los ladrones se llevaron 39 millones de pesos. La víctima solo se dio cuenta cuando abrió la aplicación de su banco después de una semana y vio que su cuenta estaba en ceros. Además, ahora le debía al banco una fortuna por compras y por retiros que ella nunca hizo. Bueno, lo que más indignación le causó en este caso es la falta de respuesta de la entidad financiera. Por ejemplo, a pesar de que los robos se hicieron durante varios días y por montos muy altos, el banco nunca le envió un mensaje de texto ni un correo notificando los movimientos sospechosos. También, cuando ella fue a las oficinas aquí en Manizales, le dijeron que ellos no tenían acceso a esa información y tuvo que llamar por teléfono y esperar 1 hora y media para que le recibieran la queja, la cual después de 2 semanas sigue sin respuesta. Además de perder lo que tenía, el banco le está cobrando los préstamos que los ladrones sacaron a su nombre. Bueno, ¿qué dice la ley sobre estos robos? Aunque el banco no ha respondido, la ley en Colombia pues está de parte de los usuarios. Recientemente la Superintendencia Financiera sacó una norma que dice claramente lo siguiente: el banco es responsable, los bancos están obligados a responderle a los clientes por fraudes, incluso si la persona tuvo un descuido o si un tercero la engañó en un cajero. También las entidades deben tener sistemas para detectar cuando un movimiento es extraño, según lo que el cliente suele gastar. O sea, el perfil transaccional que tiene cada cliente. Si ven algo inusual, deben bloquear la operación de inmediato. Y también es deber del banco asegurar que quien está sacando la plata sea realmente el dueño de la cuenta, usando mecanismos de verificación efectivos. La afectada, pues lógicamente, ya puso la denuncia ante la fiscalía y espera que, basándose en estas leyes de protección financiera, el banco asuma su responsabilidad y le devuelva su tranquilidad económica. Bacanísima mi Tropicana, bacanísima. Cachuflito, mijo, buenos días, Cachuflito, señor. Vámonos con el primero de la mañana, Cachuflito.
3: ¿Cómo les parece, pues, que una parejita de jóvenes de la tercera edad, pues, ya con sus añitos encima, sí o qué, pero no habían disfrutado en el matrimonio de una buena vida en pareja, así una vida sexual, no la habían tenido, pues, como muy disfrutable? Entonces llega el viejito y le dice a la viejita: oiga, mija, ¿sabes qué voy a poner en tu epitafio cuando mueras? ¿Qué va a poner, Diego? ¿Qué va a poner? Aquí yace María, fría como siempre.
1: ¡Ay!
3: ¿Ja? ¿Y usted sabe qué voy a poner yo epitafio cuando usted se muera?
1: A ver.
3: ¿Qué va a poner? Aquí está Juan, tieso y duro como nunca.
1: ¡Ay, no!
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1: Ahora tenemos a las 5:11, están escuchando la más bacana. Somos Tropicana 5:11, ¿cómo amaneció Manizales?

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1: Bacanísima mi Tropicana, 5 de la mañana, 15 minutos, 5:15. Bueno, invitando a los oyentes para que se reporten, para que saluden. Si de pronto hay algo que contar, cuéntenoslo ya mismo en el Tropi WhatsApp 315-382-2721. Invitando a los oyentes para que se reporten. El Club de los Madrugadores, muchachos. Llega el momento también de entregarles indicadores económicos. Contándoles a nuestros oyentes que hoy el café, la carga de café, precio de referencia, amanece en 2.230.000 pesos. 2.230.000 pesos. La arroba de pasilla de finca en promedio de la mejor calidad la encuentran en 37.500 pesos. Y en la bolsa de Nueva York, la libra de café colombiano está cotizándose en $2.75. Hablando del dólar, tasa representativa del mercado, hoy lo encuentran en 3.347 pesos con 10 centavos. Bajó un poquito, 3.747 con 10. Para la compra está en 3.600, para la venta está en 3.650 pesos. También tenemos el euro, cotización de referencia del euro, lo encuentran en 4.412 pesos con 58 centavos. Para la compra está en 4.250, para la venta está en 4.300 pesos. Son los indicadores económicos en esta mañana de lunes en la más bacana Tropicana, en el barrio La Enea. Saludamos a esta hora al amigo Fabio Roballo. Bendiciones, Fabio. Dice que saludos para toda la mesa de trabajo de la más bacana Tropicana. Muchas gracias, Fabio. En Río Sucio también está Beatriz, que nos dice Dios te bendiga hoy, mañana y siempre. Muchas gracias. ¿Qué nos está contando Yolandita Perea?
2: Juan Pablo, buenos días. Mauro, Cachufrito, ¿cómo amanecieron? Espero que fueran pasado un fin de semana espectacular. Gracias por la sintonía, por todo. Que Dios los bendiga y los guarde siempre.

0: ¿Cómo les parece, pues, que iba Jesucristo caminando? Creo que iba con Pedro y con Juan. Bueno, no sé, el caos que iba con dos más, tan, cuando por allá tan uno acostado. Y ahí me dice, Lázaro, levántate. Uh-huh. Y nada. Lázaro, levántate. Y nada. Lázaro, levántate. Que no, si es Pedro, le hubiéramos dicho a Judas que hubiera ido a jugar.
1: No, venga.
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0: Ya tenemos las 5 de la mañana, 29 minutos, 5:29. Estamos presentando cómo amaneció Manizales aquí a través de Tropicana, la más bacana. Resumen informativo y a las 6 venimos con el bloque central con nuestro periodista estrella Andrés Felipe Posada y todo el periodismo de Caracol Radio con nuestro director de noticias, Cristian Quintero Rodríguez. Así que por ahora, escuchemos qué fue lo que pasó durante las últimas horas en este resumen. Mucha atención que cayó alias El Gordo en su pía. La policía en el departamento de Caldas logró la captura de un hombre de 50 años conocido con el alias de El Gordo, quien tenía una cuenta pendiente con la justicia desde hace ya algún tiempo. La captura ocurrió en la vía que lleva a la vereda Cabuyal del municipio de Supía. Unas patrullas que estaban por la zona notaron que el hombre actuaba de forma sospechosa y decidieron pedirle sus documentos. Para intentar evadir a las autoridades, el sujeto aseguró que no llevaba la cédula. Además, dijo que no se acordaba de su número de identificación. Ante esta excusa, los uniformados lo trasladaron a la estación para verificar quién era realmente a través de sus huellas dactilares y sistemas digitales. ¿Quién es el capturado en realidad? Al confirmar su identidad, la policía descubrió que un juzgado de Villavicencio en el departamento del Meta lo estaba buscando para que cumpla por una condena de 6 años de prisión por el delito por el que se le sentenció, que es concierto para delinquir agravado, que básicamente significa que formaba parte de un grupo organizado para cometer delitos. Además, al revisar sus antecedentes, las autoridades encontraron que este hombre tiene un largo historial judicial por delitos graves, entre ellos terrorismo, tráfico de armas y drogas, robo y estafa, fuga de presos. Tras ser identificado plenamente, alias El Gordo fue puesto a disposición de los jueces para que comience a cumplir su condena en la cárcel. El teniente coronel Luis Fernando Sandoval Rico, que es comandante encargado de la policía del departamento de Caldas, destacó la importancia de estos resultados operacionales y señaló lo siguiente aquí en Cómo Amaneció Manizales por Tropicana, alianza informativa con Caracol Radio. Escuchemos, por favor.
1: En Caldas, esconderse ya no es una opción para los delincuentes. La Policía Nacional, a través de patrullas de la zona de detención del municipio de Supía, lograron la captura de alias El Gordo, un presunto actor criminal que intentó evadir a las autoridades ocultando su identidad, pero gracias a los controles y verificaciones biométricas fue plenamente identificado. Este hombre, de 50 años de edad, era requerido por el juzgado especializado de Villavicencio en el departamento del Meta para cumplir una condena de 6 años de prisión por el delito de concierto para delinquir agravado. Además, registra antecedentes por delitos como terrorismo, porte ilegal de armas, tráfico de estupefacientes, hurto y estafa. La captura se realizó en la vía hacia la vereda Cabuyal, en medio de los operativos permanentes que adelanta la policía en Caldas para cerrar el paso a quienes buscan refugiarse en el departamento. Reiteramos que en Caldas no hay espacio para los delincuentes. Invitamos a la ciudadanía a seguir denunciando cualquier hecho sospechoso a través de la línea única emergencia 123.
0: Ya son las 5 de la mañana con 33 minutos. Hablemos ahora del caso Los Tronos. Continúa el proceso judicial contra la banda dedicada al microtráfico aquí en la ciudad de Manizales. Juan Pita Torres.
2: Sí, Mauro. Entre enero y agosto del año pasado, pues una banda conocida como Los Tronos, como usted dice, se dedicaban a vender drogas en sectores muy conocidos y muy concurridos aquí en Manizales. Por ejemplo, el Cable, el barrio Camilo Torres y también el puente de Los Cámbulos. Debido a las constantes quejas de la comunidad por la inseguridad, la policía y la fiscalía iniciaron una investigación que permitió identificar a estos señores, a estos presuntos responsables. Según las autoridades, el grupo estaba liderado por una mujer llamada Marta, quien trabajaba junto a un hombre apodado Oscar y varios vendedores más. Todos fueron capturados y acusados de 2 delitos principales: concierto para delinquir y tráfico de drogas. Bueno, ¿en qué va este proceso? Marta, la supuesta líder, ya escuchó formalmente de qué la acusan y decidió ir a juicio para defenderse. Otros 3 integrantes tendrán su cita con el juez en una fecha próxima. 4 personas más, Cindy, Alexis, Joanny y José Fernando, estaban buscando un acuerdo para aceptar sus errores a cambio de una rebaja en la pena. Bueno, ¿cuál es el motivo del retraso en las condenas? La audiencia de 2 de ellos, Joanny y José Fernando, pues tuvo que detenerse por un reclamo que ellos mismos le hicieron al juez. Ellos explicaron que se sienten en desigualdad frente a sus compañeros Cindy y Alexis. El punto de la discusión es algo que la ley llama marginalidad. Esto significa que si una persona persona cometió un delito, pero vive en condiciones de extrema pobreza, falta de oportunidades o ha sido habitante de calle, el juez puede darle una rebaja de pena mucho mayor. Joani y José Fernando están asegurando que ellos también fueron habitantes de calle y que merecen ese mismo beneficio. Por ahora, su audiencia se aplazó para que sus abogados puedan demostrar que esto es cierto y así bajar las condenas que les habían propuesto inicialmente, las cuales eran para Joani 4 años y medio de cárcel, o sea 54 meses, y una multa de más de 1.300 salarios mínimos. Para José Fernando, casi el mismo tiempo, 53 meses y una multa similar. Bueno, con ese aplazamiento se busca que la justicia defina si ellos realmente vivían en esas condiciones difíciles para decidir cuál será su castigo final.
0: Ya son las 5 de la mañana, 35 minutos, 5:35, resumen informativo en cómo amaneció Manizales por Tropicana.
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4: 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Les vale de vez que llega. Llego mando del doctor. Doctor, buenos días. Buenos días, paciente, cuénteme. Doctor, no, es que me duele mucho para orinar. Me arde mucho y me duele mucho para orinar. Digo, hermano, en los años que llevo yo de profesional, no me engaño. Y le digo, usted tiene una enfermedad venérea. No, doctor, eso es imposible, eso no se puede. Yo sé que es muy difícil, me imagino que es una sorpresa para usted, pero créame que mi experiencia me lo dice, usted tiene una enfermedad venérea. No, doctor, eso es imposible, porque yo siempre tomo precauciones a la hora de hacer el amor. Ah, muy bien, ¿qué tipo de precauciones toma usted? Ah, doctor, yo siempre doy el nombre que no es y les doy una dirección falsa.
2: Ay, no, venga, ¿qué es eso?

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1: Llegó el momento de los resultados de las loterías jugadas ayer en Colombia, así que es momento de irnos con estos resultados de las loterías para que usted esté bien informado aquí en Cómo Amaneció Manizales por Tropicana, la emisora más bacana. Son los resultados del domingo 10 de mayo, Día de la Madre, en este 2026. ¿Ya sabe cuándo cae el Día del Padre, Juanpito? Todavía no ha revisado.
2: Yo sé, Mauro, yo sé que es el tercer domingo de junio, pero pues no sé.
1: Sí, siempre el de madres por lo general es el segundo.
2: Segundo de mayo.
1: Y el tercero es el de padres. Como siempre, el último. Dorado Noche, mucha atención, 96-78. Culona, 70-66. Astroluna, 42-36 con el signo de Sagitario. Y el Pijao de Oro, 44-20 con la quinta 7.
2: Oiga, Mauro, sería el 21 de junio. El 21 de junio sería el Día del Padre, Mauro. Ahí está, vea. 21 de junio.
1: Bueno, sí, bendito sea el Señor. Uh-huh. Mire, mucha atención. Paisita Día, 68-70. Paisita Noche, 83-32. Chontico Día, 78-93. La quinta 4. Chontico Noche, 10-31. La quinta 8. Vamos con Cafeterito Noche, 94-13, la quinta 5. Sinuano Día, 26-38, la quinta 5. Sinuano Noche, 69-67, la quinta 0. Castri Día, 3-21. ¿Usted se acuerda que le regalaron el año pasado?
2: No.
1: ¿No se acuerda?
2: No me acuerdo.
1: A mí sí me ha ido bien. O sea, Daniela y la niña conmigo sí han sido amplios con los regalos.
2: Excelente,
1: buenos regalos.
2: Excelente.
1: Me regalaron unos... De Día del Padre me regalaron unos micrófonos muy buenos para hacer contenido, una elegancia, a mí sí me ha ido bien.
2: Uh-huh. A mí además que también, sino que no me acuerdo, yo tengo muy mala memoria, Mauro.
1: Usted es la señora suya que es la que paga todo, estoy seguro que para algún lado lo llevó.
2: Ella es la que me invita a todos, sí.
1: Castri Noche, 9.86, Playford Día, 78.49, Playford Noche, 31.46, repito Playford Noche para no enredarlos, Playford Noche, 31.46, 3.146, Samán Día, 22.79, Caribeña Día, 87.07, la quinta 9, Caribeña Noche, 17.46, la quinta 5, Motilón Tarde, 74.34, la quinta 9, Motilón Noche, 40.14, la quinta 2, Fantástica Noche, 29.43, la quinta 3. Antioqueñita Día, 81.72, la quinta 5. Antioqueñita Tarde, 08.82, la quinta 9. Y la Culona Noche, 13.65. Esos fueron los resultados de loterías jugadas ayer, mi querido Juanpita Torres y oyentes de Tropicana, la emisora más bacana.

0: Les va después que estaban tres señoras charlando. Señoras, porque son casadas. Yo no vi el anillo, pero la señora son casadas. Es más, estaban hablando de los maridos. Con eso les digo todo. Entonces llega una y dice: Ay, mi marido es como un corredor de esos de maratón. Tiene un aguante increíble. Y dice la otra que es que, ¡ja! El mío es como un patinador de esos sobre hielo. Ay, tiene un ritmo perfecto. Ay, y dice la otra que es que, ¡ja! En cambio, el de allá es como un corredor de esos de 50 metros lisos. ¡Ja! La carrera entera le dura 10 segundos.
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2: Ya son las 5 de la mañana, 50 minutos, 5:50. Hacemos una pausa, ya venimos con el bloque central de cómo amaneció Manizales aquí por Tropicana, la emisora más bacana, para que estén pendientes de toda la información de lo que ocurrió en las últimas horas.
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0: Están los dos viejitos hablando, los viejitos. Entonces llega el uno y le dice al otro que es que, oiga, ¿cómo le va a usted en la vida sexual? Dijo, oiga, mi mujer es un objeto sexual. Ay, ¿cómo así? ¿Y eso por qué? Cada vez que me apetece hacer el amor, ella me objeta.
2: No, cachul. Hoy sí se le mojó la pólvora, cachulitos. Una pausa, ya venimos.
1: 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Son las...
2: Deme un segundito, ya le digo la hora. Son las 5 de la mañana con 51.
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4: 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En Tropicana son las...
2: Con mucho gusto, son las 5 de la mañana con 52 minutos aquí en Tropicana.
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2: 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La hora 5:53.
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1: Como todos los días nos reunimos en torno a la palabra de Dios, abrimos el corazón para recibir este mensaje que llega a nosotros con fe, con esperanza, con amor, con alegría en este lunes 11 de mayo del 2026. Gracias, Señor, por el don de la vida, la familia, la salud, el trabajo, el alimento, el vestido, por tantos milagros, por tantos favores. Saludamos a toda la gente linda de Tropicana, la más bacana, y Bésame, te enamora, que se conecta con nosotros a esta hora en Manizales, en los barrios, en las veredas, en los sectores, en los diferentes municipios, a través de internet, a donde quiera que llegue esta señal, en otras ciudades, en otros países. El que va manejando el taxi, el bus, el colectivo, el camión, la tractomula, los que van en moto, los que van a trabajar, los que regresan de él, los que van a estudiar, para todos, bendiciones en abundancia. Ven Espíritu Santo, ilumínanos y santifícanos. Del Evangelio según San Juan, capítulo 15, versos 26 al capítulo 16, versos 4a. En aquel tiempo dijo Jesús a sus discípulos: cuando venga el Paráclito, que les enviaré desde el Padre, el Espíritu de la verdad que procede del Padre, Él dará testimonio de mí, y también ustedes darán testimonio, porque desde el principio están conmigo. Les he hablado de esto para que no se escandalicen. Los excomulgarán de la sinagoga, más aún llegará incluso una hora cuando el que les dé muerte pensará que da culto a Dios, y esto lo harán porque no han conocido ni al Padre ni a mí. Les he hablado de esto para que cuando llegue la hora se acuerden de que yo ya se los había dicho. Palabra del Señor. Gloria a ti, Señor Jesús. Queridos oyentes de Tropicana, la más bacana, y Bésame, te enamora. Qué alegría escuchar esta palabra del Señor en el Evangelio de Juan, que nos dice cómo Jesús nos promete el Espíritu Santo. Él deja el mundo, sube al Padre, se sienta a su derecha, pero nos envía el Espíritu Santo para fecundar a la iglesia, para llenar a los apóstoles de valentía, de parresía, para que el nombre de Jesús sea amado, conocido y adorado en el mundo entero. Abre tu corazón para recibir la unción profunda del Espíritu Santo, para que seas un valiente testigo del amor de Dios, para que hables de Jesús sin complejo, sin miedo alguno, ante un mundo que quiere sacar a Dios de taquito, de la oficina, del trabajo, de la universidad, del colegio, de la escuela. Abre tu corazón a Jesús. No tengas miedo en ser su discípulo, su apóstol. Da testimonio del amor de Dios. Dile a otros que Dios existe. No tengas miedo en ser apóstol, testigo de Jesús. Sé valiente. Expresa tu fe con valentía. Transforma al mundo con el amor de Dios. Que el Señor te bendiga ahora y siempre, en el nombre del Padre, del Hijo y del Espíritu Santo. Feliz y santo día para todos. Bendiciones a Tropicana, la más bacana. Bésame, te enamora.

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1: Ya son las 6:12, 6:12, están escuchando cómo amaneció Manizales aquí a través de Tropicana, la emisora más bacana. Qué bueno poderlos saludar en este nuevo amanecer de hoy, lunes 11 de mayo, después del Día de la Madre. Venimos con todas las informaciones, mucha atención. Alianza informativa de cómo amaneció Manizales por Tropicana con Caracol Radio, nuestro periodista estrella Andrés Felipe Posada, nuestro director de noticias Cristian Quintero Rodríguez. Están con nosotros en esta mañana Juanpa Torres Cachuflo y este pechito quien les habla también. Arrancamos con la ronda de titulares, mi querido y estimado Guampita Torres.
2: No caigan engaños, las afiliadoras de poste no son legales. En Manizales se han identificado anuncios que prometen afiliaciones a EPS, ARL y cajas de compensación por valor de 75,000 pesos, lo cual no corresponde a las tarifas reales del sistema y es una clara señal de alerta y de engaño.
1: Gran golpe a la cordillera, 19 capturados por delitos graves en Caldas y Risaralda.
2: Investigan ataque con arma blanca contra una mujer trans aquí en la Galería de Manizales. Las autoridades de la ciudad están tras la pista del responsable de un violento ataque ocurrido a las 8:30 de la mañana de ayer en el sector de la Galería.
1: Policía capturó en tiempo récord a presunto homicida en Chinchiná. Con esta acción las autoridades evitaron que el sospechoso escapara y enviaron un mensaje claro que estos actos de violencia no van a quedar impunes.
2: También avanza proceso contra oficial de la policía por exigir dinero a sus propios compañeros. Un caso que comenzó en el 2025 como un escándalo interno dentro de la Policía Nacional ha vuelto a dar de qué hablar en estos últimos días.
1: Ya son las 6:14. Están escuchando Tropicana, la emisora más bacana. Mucha atención, cae actividad de minería ilegal que afectaba recursos naturales en Anserma. En una acción coordinada, agentes de la estación de policía Risaralda, soldados del batallón Ayacucho y funcionarios del CTI de la Fiscalía llegaron hasta la vereda El Guamito, específicamente en el sector conocido como La Quebrada.
2: También volcamiento de un microbús en la vía Manizales-Chinchiná deja 5 heridos. En la mañana de ayer se registró un fuerte accidente de tránsito en la carretera que comunica Manizales con Chinchiná, específicamente en el sector de la estación de servicio La Paz, en la ruta que va hacia Pereira.
1: 6:15, capturado en flagrancia un ciudadano extranjero quien fue sorprendido hurtando a un taxista. En una rápida acción ocurrida durante la madrugada, la patrulla de vigilancia del CAI del Carmen logró capturar a un hombre de 39 años conocido con el alias de Dani, justo en el momento que intentaba asaltar a un conductor de taxi.
2: Así funciona el control de transporte público en Manizales. Manizales mantiene un sistema de control y verificación permanente sobre el transporte público formal de la ciudad, con el propósito de garantizar que los ciudadanos se movilicen en vehículos que cumplan condiciones técnicas, documentales y también operativas exigidas por la normatividad nacional.
1: 6:15, escuchan cómo amaneció Manizales, bloque central, Alianza Informativa con Caracol Radio. Mucha atención que a la fecha reportadas más de 690 capturas en Manizales. En el Comité Táctico de Seguridad se reunieron Alcaldía de Manizales, la Policía Metropolitana, la SIJÍN, el Ejército Colombiano, la Fiscalía General de la Nación, el CTI y demás organismos de seguridad del Estado con el propósito de revisar las estadísticas recientes, evaluar las acciones desarrolladas y definir estrategias para fortalecer la seguridad y la convivencia en la ciudad. Recordemos que hace poco le preguntamos a los oyentes de Tropicana y la percepción es que Manizales se ha vuelto más insegura. Percepción a ojo, sin cifras, simplemente lo que la gente opina en la calle, estamos hablando. 6:17.
3: Imagínate pues que estaba un borrachito y estaba con la novia, o no sé si era la novia, la esposa, yo no sé, el caso es que esa que llega ese man y la abraza y le da severo beso. Uy, mi amor, qué labios tan ardientes. Ay, si no me dejó botar la colilla, tambo.
2: Uy, no.
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1: Bienvenidos a los tropiamarillitos, a los amigos que están en el bus, en la buseta, en el colectivo, en el fruber, que están en casa, que se encuentran escuchando por internet en otros países, que están laborando, que desde anoche vienen con Tropicana, porque este es el bloque central. Todas las noticias que han ocurrido en esta hora de informativo aquí en Tropicana, la más bacana. Mucha atención, no caiga en engaños, las afiliadoras de Poste no son legales. Juanpa Torres.
2: Sí, Mauro, contando a los oyentes de la más bacana, Mi Tropicana. En Manizales pues se han identificado anuncios que prometen afiliaciones a EPS y ARL y cajas de compensación por un valor de 75,000 pesos, lo cual no corresponde a las tarifas reales del sistema y es una clara señal de alerta. Bueno, se trata de las llamadas afiliadoras.

0: sino también barreras en el acceso a los servicios de salud. Si tiene dudas o desea verificar su estado actual de afiliación al sistema de salud, puede acercarse a su EPS o al servicio de atención a la comunidad SAC, pasaje comercial en el local 6, donde recibirá orientación segura y gratuita. La salud no se vende en postes, se promueve con afiliaciones legales y también responsables.
1: Como quien dice, de eso tan bueno no dan tanto, Juan Pit.
0: Sí, señor, sí, señor.
1: 6 de la mañana, 20 minutos. Estamos escuchando Cómo Amaneció Manizales por Tropicana, Alianza Informativa con Caracol Radio. Gran golpe a la cordillera, 19 capturados por delitos graves en Caldas y en Risaralda. En un operativo conjunto, el Gaula de la Policía, la Inteligencia Policial y la Fiscalía de Manizales lograron desarticular una parte importante del grupo criminal conocido como La Cordillera. Esta organización era la que más afectaba la seguridad en el suroccidente de Caldas y el occidente de Risaralda. ¿Dónde y cómo ocurrió este operativo? Las autoridades realizaron 13 registros a viviendas y capturaron a 19 personas en total. Los operativos se concentraron en los municipios de Caldas como Belalcázar, San José y Anserma, y en Risaralda como La Virginia, donde tuvieron allí epicentro estas operaciones. Este operativo no fue de un día para otro. Fue el resultado de una investigación muy larga que permitió que los jueces dieran las órdenes para obtener, las diligencias necesarias para detener a estas personas por los delitos tan graves como secuestro, desaparición forzada, venta de drogas, robo, extorsión y hasta por provocar incendios, imagínense ustedes.
0: Ay, ay, ay.
1: Les contamos los cabecillas que cayeron. Entre los detenidos hay hombres clave que manejaban el negocio ilegal, alias Leo. Era el jefe de la zona Caldas. Se encargaba de organizar todos los delitos, movía muchísimo dinero. Se calcula que administraba más de 300 millones de pesos al mes provenientes de actividades ilegales. Alias Mono y alias Duende. A ellos se les investiga por un caso muy triste y específico, la desaparición de un ciudadano llamado Jefferson Steven Bueno Galvis, a quien se le perdió su rastro el 5 de octubre de 2024. Alias Gobernador, se encargaba de las rutas para mover la droga y de la logística del grupo. Alias Milton, era quien daba la cara para asustar a la gente. Su trabajo era amenazar directamente a las víctimas en Risaralda para obligarlas a pagar las extorsiones. Los demás capturados son colaboradores del grupo que tienen edades entre los 19 y los 61 años de edad. Pero ¿cómo operaba este grupo? Los investigadores demostraron que La Cordillera tenía azotada a la región con varios negocios sucios. Controlaban la venta de droga en los barrios, les cobraban vacunas o extorsiones a los mismos vendedores y consumidores de droga, presionaban y amenazaban a los prestamistas del gota a gota, usaban la violencia, los incendios y las amenazas para dar miedo y mantener el control en los pueblos. Durante las capturas, la policía encontró 13 celulares y 13 tarjetas SIM. Estos equipos son muy importantes porque los expertos van a estar revisando esta información, los mensajes, las llamadas y demás, para descubrir si hay más personas involucradas y aclarar otros crímenes. Por ahora, los 19 detenidos ya están bajo las órdenes de la justicia y en las próximas horas un juez decidirá si los envía a la cárcel mientras avanza el proceso. Con esto, las autoridades esperan que vuelva un poco más la tranquilidad a las familias de esos municipios de Caldas y Risaralda mencionados donde se hicieron estos operativos y se dieron estas capturas. Aquí está el teniente coronel Luis Fernando Sandoval Rico, comandante encargado del Departamento de Policía Caldas, manifestando su visión acerca de estas capturas y este gran operativo que les estamos contando en Cómo Amaneció Manizales por Tropicana.
2: En donde es un trabajo articulado con todas las capacidades con que cuenta el Departamento de Policía Caldas, liderado por nuestro Gaula, y también un trabajo mancomunado con la Fiscalía General de la Nación, logramos afectar de manera significativa la estructura delincuencial denominada La Cordillera, responsable de actividades criminales en el Departamento de Caldas y en el Departamento de Risaralda. En esta oficina se permitió materializar 19 capturas en 13 diligencias de allanamiento, afectando de manera significativa la capacidad operativa, financiera

0: logística de esta estructura criminal. Los capturados comprendían las edades entre 19 y 61 años de edad, por los cuales se les imputa a todas estas personas capturadas los delitos de concierto para delinquir, extorsión, narcotráfico, desaparición forzada, hurto, incendio y tráfico de estupefacientes. De acuerdo con las investigaciones adelantadas, esta estructura criminal, la cordillera, donde ejercía un control de economías ilícitas relacionadas con tráfico local de estupefacientes, cobra extorsiones, expendio de droga, exigencias económicas a préstamos bajo modalidad de gota a gota, desapariciones forzadas, receptación, hurto, lesiones personales e intimidaciones sistemáticas mediante actos incendiarios. Estos resultados y más importantes se destaca la captura de alias Leo. Este es el cabecilla de zona y presunto articulador de actividades ilícitas que generan rentas criminales superiores a los 300 millones de pesos. También se destacan las capturas de alias Mono y el Duende, investigados por la presunta participación en la desaparición del ciudadano Jefferson Steven Bueno Galvis, hechos ocurridos el pasado 5 de octubre del año 2024 en el municipio de Veralcázar. También se destaca la captura de alias Gobernador, quien era el coordinador de renta de tráfico de estupefacientes, y misma forma alias Milton, vinculado a actividades de intimidación y cobros extorsivos en los municipios de Risaralda. Los demás capturados tenían función de colaboradores. De este procedimiento se incautaron 13 equipos celulares y 13 tarjetas SIM card, que será analizada dentro del proceso investigativo para fortalecer el esclarecimiento de los hechos y establecer posibles conexiones criminales. De igual forma, invito a la comunidad a seguir denunciando oportunamente cualquier hecho relacionado con extorsión o actividades ilícitas a través de la línea 165 o 123, habilitada las 24 horas del día, en donde se trata la información ciudadana es fundamental para combatir la delincuencia y fortalecer la seguridad en el departamento de Caldas.
1: Si usted acaba de llegar, está escuchando Tropicana la más bacana, su noticiero Cómo Amaneció Manizales por Tropicana Bloque Central, alianza informativa con Caracol Radio, y estamos hablando del gran golpe a la cordillera, 19 capturados por graves delitos en Caldas y en Risaralda. Acabamos de escuchar al teniente coronel Luis Fernando Sandoval Rico, ahora escuchemos a la secretaria de gobierno encargada Lina María Salazar, que habla al respecto de esta captura que ustedes escucharon, de voz de el coronel y de la voz de nosotros, los comunicadores de Tropicana, de qué fue lo que pasó, cómo pasó, dónde pasó y quiénes fueron los capturados. Escuchemos.
2: Hoy estamos contándoles sobre importantes resultados en materia de seguridad en el departamento, gracias justamente al trabajo articulado de la policía, el GAULA de la policía, la fiscalía y la Secretaría de Gobierno, en acciones concretas en el suroccidente del departamento, que han permitido importantes resultados en materia de capturas, información y allanamientos contra el grupo delincuencial La Cordillera, que tiene una influencia y una participación en esta zona del departamento. Queremos darle la tranquilidad a los habitantes de los municipios de Belalcázar, Anserma y Risaralda sobre las acciones contundentes y la articulación para garantizar la seguridad de los ciudadanos del departamento en estas acciones que buscan garantizar y proteger las fronteras del departamento para que los grupos delincuenciales no tengan oportunidad de operación en nuestro territorio.
1: Son las 6 de la mañana, 28 minutos. 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
3: El cuchito. El viejito que llegó donde el psiquiatra y le dijo: ¡Doctor! ¡Doctor! Sí, señor, cuénteme. Doctor, es que tengo un problema de doble personalidad. Ah, bueno, señor, entonces siéntese y charlamos los tres.
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1: Están escuchando Cómo Amaneció Manizales por Tropicana, alianza informativa con Caracol Radio. Nuestros periodistas Andrés Posada, Cristian Quintero Rodríguez están con nosotros. Mucha atención, que investigan ataque con arma blanca contra una mujer trans en la Galería de Manizales. Juan Pita Torres.
5: Las autoridades aquí en Manizales, Mauro, están tras la pista del responsable de un violento ataque ocurrido a las 8:30 de la mañana de ayer, domingo 10 de mayo, en el sector de la Galería. Esta situación se presentó en el sector conocido como el Callejón de las Guapas. Según la información conocida, la víctima es una mujer de la comunidad LGTBIQ+, llamada Juliana, quien trabajaba en esa zona prestando sus servicios sexuales. Al parecer, este incidente comenzó con una fuerte discusión entre Juliana y un cliente debido al cobro de la tarifa del servicio. En medio de esta disputa, el hombre sacó un arma blanca y la apuñaló en el abdomen. La Policía Metropolitana llegó rápidamente al sitio para atender el caso y, debido a la gravedad de la herida, Juliana fue trasladada de urgencia a un centro médico donde fue ingresada de inmediato a cirugía. ¿Qué sigue ahora? Por ahora las autoridades están realizando las labores de investigación y recolección de pruebas necesarias, los actos urgentes, Mauro, para identificar y capturar al hombre que cometió este ataque en pleno corazón de la capital de Caldas.
1: Ya son las 6 de la mañana, 29 minutos, 6:29. Mucha atención, que aquí en Tropicana les contamos que la policía capturó en tiempo récord a un presunto homicida en Chinchiná. La rápida reacción de los agentes de la Policía Nacional permitió capturar apenas en minutos después del ataque al hombre señalado como responsable de un asesinato en el municipio de Chinchiná. Con esta acción, las autoridades evitaron que el sospechoso escapara y enviaron un mensaje clarísimo para todos los actores criminales que puedan estar pensando que de la violencia van a quedar impunes. Los detalles de este caso se lo contamos aquí en Cómo Amaneció Manizales por Tropicana. El operativo se llevó a cabo en la mañana del pasado sábado 9 de mayo. Todo comenzó por un problema de intolerancia en el barrio Puerto Espejo, donde el ciudadano Jairo Alarcón Orozco, de 38 años, recibió heridas graves con arma cortopunzante. Apenas se conoció el ataque, los uniformados activaron de inmediato un plan de búsqueda por toda la zona. Gracias a este despliegue lograron encontrar el presunto agresor en el mismo sector donde ocurrió todo, deteniéndolo justo antes de que este lograra huir del lugar. Pero ¿quién es el capturado? El detenido es un hombre de 27 años a quien en el sector lo conocen con el alias de El Mono o Eminem. Según las primeras investigaciones, el crimen pudo ser provocado por un conflicto de días anteriores. Al parecer, el hombre que falleció habría hecho comentarios o insinuaciones sexuales hacia familiares de quien es ahora capturado por el presunto homicidio. Un dato relevante que entregaron las autoridades es que alias Eminem o El Mono ya tenía antecedentes en su hoja de vida por otros delitos, entre ellos daño en propiedad ajena, violencia intrafamiliar, hurto calificado, lesiones personales. En lo que va corrido de este 2026, la policía ha logrado detener a 28 personas por el delito de homicidio. De estas capturas, 21 se hicieron por orden de un juez y 7 fueron en el momento exacto de los hechos, es decir, en flagrancia. Estos resultados forman parte del esfuerzo de las instituciones para proteger la vida y mejorar la seguridad de todos los ciudadanos. Aquí está el teniente coronel Luis Fernando Sandoval Rico, comandante encargado del Departamento de Policía Caldas, que habla al respecto de la captura de este hombre que sería conocido con el alias de Eminem o con el alias de El Mono, a quien Cómo Amaneció Manizales por Tropicana.
0: Gracias a la rápida reacción de los uniformados del modelo de servicio de policía orientado a las personas y los territorios, fue capturado en flagrancia un hombre de 27 años de edad, conocido como el alias de Mono o Eminem, señalado presuntamente de haber causado la muerte de un ciudadano en el municipio de Chinchiná. Los hechos se registraron en el barrio Puerto Espejo, donde un hombre de 38 años de edad resultó lesionado con arma cortopunzante en medio de un caso de intolerancia. De inmediato, nuestros uniformados activaron un operativo de búsqueda y reacción que permitió ubicar y capturar al presunto agresor pocos minutos después de ocurrido el hecho, evitando su fuga. El capturado fue puesto a disposición de la autoridad judicial competente para responder por el delito de homicidio. La Policía Nacional rechaza cualquier acto de violencia e invita a la comunidad a resolver sus diferencias mediante el diálogo y la tolerancia. Continuaremos trabajando de manera contundente para proteger la vida y la seguridad de todos los ciudadanos.
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3: Imagínate pues que llega un señor al restaurante y llega y se le acerca al mesero. Entonces le dice, señor, ¿desea algo de comer? ¿Cuáles son las opciones? Pues hay dos opciones, sí o no.
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1: Ya son las 6:34, están oyendo el bloque central de Cómo Amaneció Manizales aquí por Tropicana, la más bacana, alianza informativa con Caracol Radio. Andrés Felipe Posada, Cristian Quintero Rodríguez, Cachuflito, Juan Pita Torres y quien les habla, Mauro Moreno, hacemos parte del staff de Tropicana y de este bloque central en Cómo Amaneció Manizales por Tropicana, la más bacana. Hablemos de un caso que avanza en contra de un oficial de policía por presuntamente exigirle dinero a sus propios compañeros. ¿De qué se trata esta noticia que está bien extraña, bien particular, Juan Pita?
5: Sí, señor. Vale, les contamos a los oyentes, Mauro, este es un caso que comenzó en el año 2025 como un escándalo interno dentro de la Policía Nacional y pues ha vuelto a dar de qué hablar en estos últimos días. Vea, se trata del proceso judicial contra el mayor Jair Alonso Saldarriaga Cuentas. Él es natural de Cartagena, quien era el jefe del distrito número 4 de policía, encargado de vigilar los municipios del norte del departamento de Caldas. ¿De qué se le está acusando a este señor? Vea, varios uniformados que estaban bajo su mando lo denunciaron por el delito llamado concusión. O sea, en palabras sencillas, esto significa que un funcionario público usa su cargo o poder para exigir dinero a otras personas. Según las denuncias, el mayor les pedía plata a sus subordinados a cambio de dos cosas: no trasladarlos a otras zonas lejos de sus familias, ay, ay, ay, y no encochinarlos, entre comillas, es decir, no inventarles problemas disciplinarios o reportes negativos en sus hojas de vida. Bueno, pues por miedo a las represalias, ya que él era su jefe directo, cinco policías terminaron pagando un total de 2.250.000 pesos. Las autoridades pues han enfatizado en que más allá de la cantidad de dinero, lo realmente grave fue el abuso de confianza y de poder dentro de la institución. Junto al mayor también fue detenido su conductor, el patrullero Leonardo Reyes Bedoya. Bueno, ¿en qué va este caso hoy? La semana pasada se iba a realizar una audiencia importante en el juzgado de Aguadas para leer formalmente de qué se les acusa, o sea, la formulación de acusación. Sin embargo, pues hubo una novedad. La fiscalía y el abogado del mayor Saldarriaga informaron que están trabajando en un preacuerdo. Bueno, durante este proceso la fiscalía detalló cómo el oficial afectó a los uniformados en diferentes lugares como Pácora, también Bogotá, en Victoria Caldas, en Támesis y Antioquia, y estos son los hechos que ocurrieron en el año 2024. En mayo él le exigió 150.000 pesos a un subintendente en Pácora para no mandarlo a trabajar a Arauca, Palestina. El uniformado pagó al día siguiente. También le pidió 500.000 pesos a un auxiliar de policía para dejarlo trabajar en su pueblo natal, en Pácora. El joven alcanzó a enviar 300.000 pesos en dos pagos nequi. Pidió 700.000 pesos a otro subintendente, asegurando que el dinero era para la entonces coronel de la policía de Caldas, y se comprobó que la coronel nunca pidió nada y el oficial se quedó con la plata. En septiembre le exigió 800.000 pesos a un subintendente para un supuesto bingo benéfico en la institución. Lo amenazó con quitarle sus descansos y manchar su hoja de vida si no pagaba. La víctima entregó el dinero en Aguadas y cuando el mayor supo que lo estaban investigando, mandó a su conductor, o sea, el patrullero detenido, a cobrarle 1.000.000 de pesos a una patrullera para no sancionarla. Como ella no tenía todo el dinero, le recibieron 300.000 pesos en una cuenta de Bancolombia. Bueno, ¿qué incluye el preacuerdo? Para recibir una rebaja, el mayor aceptó devolverle cada peso a los policías afectados y cumplir una pena de 53 meses de prisión, un poco más de 4 años, Mauro. Bueno, ¿qué sigue ahora? Aunque la fiscalía y el mayor ya pactaron esto, la procuraduría se opuso, diciendo que el trato no cumple con todas las de la ley y por esa razón la decisión final la tiene la juez del caso. Bueno, la cita definitiva será el martes 9 de junio a las 4 de la tarde, donde se sabrá si la juez aprueba el negocio o si el proceso debe seguir otro camino.
1: ¿Cómo la ve? Pues muy voltajuda la vuelta.
5: Sí, señor. Sí, señor.
1: Muy tenaz. Ya son las 6:38. Recuerde que a las 7 llega la oración de la mañana por cuenta de Papito Dios y el mensajero será este Pechito quien les habla. Por ahora seguimos en el bloque central de Cómo Amaneció Manizales por Tropicana.
3: Estaba el niño todo lindo en la sala de la casa, así leyendo, estaba leyendo, cuando se acerca el papá y le dice, mijo, sí, papá, dígame, ¿qué está haciendo ahí? Papá, estoy leyendo la Biblia. Ay, ¿cómo así, mijo? ¿Y qué dice? Ja, vea, papá, aquí por ejemplo dice que David mató a Goliat con una honda. Uh-huh. Ah, sí, mijo, es que esas motos son muy peligrosas.
5: No.
6: No, venga. 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
1: Alianza informativa con nuestro periodista estrella Andrés Felipe Posada y nuestro director de noticias Cristian Quintero Rodríguez. Mucha atención, que cae actividad de minería ilegal que afectaba recursos naturales en Anserma. Se lo contamos en Cómo Amaneció Manizales por Tropicana 640. Gracias a un trabajo conjunto entre varias instituciones se logró detener una cantidad de, digamos, de recursos que se movilizaban, pero que destruían también a través de una actividad ilegal que estaba causando graves daños a la naturaleza y a los recursos hídricos en la zona rural del municipio de Anserma. El operativo en detalle se lo contamos en Cómo Amaneció Manizales. En una acción coordinada, agentes de la estación de policía Risaralda, soldados del batallón Ayacucho y funcionarios del CTI de la Fiscalía llegaron hasta la vereda El Guamito, específicamente en el sector conocido como La Quebrada, ahí en El Guamito. En ese lugar, las autoridades encontraron una mina donde se extraían minerales de forma ilegal. Según el reporte oficial, estas actividades estaban dañando el ecosistema, alterando la forma natural del suelo y poniendo en grave riesgo de contaminación las fuentes de agua de la región. En medio del procedimiento, fueron detenidos tres hombres de 32, 37 y 42 años de edad. Estas personas se encontraban realizando trabajos de minería sin contar con ninguno de los permisos exigidos por la ley ambiental y minera de nuestro país. Para frenar este daño ambiental, las autoridades confiscaron herramientas y maquinarias que están valoradas al menos en unos 20 millones de pesos. Entre lo que encontraron en el lugar estaban dos motobombas, una planta eléctrica, tres taladros percutores, cuatro palas y al menos dos mangueras industriales corrugadas. Tanto los tres detenidos como las herramientas quedaron bajo el control de la Fiscalía de Anserma, donde se iniciará el proceso judicial correspondiente por el delito de explotación ilícita de yacimientos mineros. Esto dijo el teniente coronel Luis Fernando Sandoval Rico, excúsenme, comandante encargado de la policía Caldas en el departamento. Escuchemos aquí en Cómo Amaneció Manizales por Tropicana, la emisora más bacana.
0: El desarrollo de un trabajo interinstitucional entre la estación de policía Risaralda, tropas del batallón Ayacucho y funcionarios del Cuerpo Técnico de Investigación de la Fiscalía General de la Nación, se logró la captura de tres personas por el delito de explotación ilícita de yacimiento minero y otros minerales en zona rural del municipio de Anserma, Caldas. Este operativo se realizó en la vereda El Guamito, sector La Quebrada, donde se evidenciaron actividades ilegales que venían afectando los recursos naturales y generando impactos negativos al ecosistema y a las fuentes hídricas del sector. Durante el procedimiento, fueron incautados elementos utilizados para esta actividad ilícita, entre ellos motobombas, taladros percutores y una planta eléctrica, avaluados en más de 20 millones de pesos. La Policía Nacional continuará adelantando acciones contundentes contra la minería ilegal y todos aquellos delitos que afecten el medio ambiente y la seguridad de nuestras comunidades.
1: Ya tenemos las 6 de la mañana, 42 minutos, 6:42. No se muevan porque venimos a contarles el caso de un intento de atraco a uno de nuestros tropi amarillito. Les contamos todos los detalles en momentos. No se muevan.
3: La parejita de novios que estaban charlando y entonces ella se quedó así mirándolo a él y le dijo, Leticia, ¿por qué me mira tanto? Dijo, ay, Filemón, es que yo lo amo tanto que yo tengo que confesarle algo. Sí, ¿qué pasó? Estuve compartiendo fotos íntimas con otra persona. Ah, no, eso no se lo puedo creer. No, sí, si quieres te las muestro, mira.
1: No.
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1: Alianza informativa con Caracol Radio. ¿Cómo amaneció Manizales? Bloque central. Mucha atención, que capturaron en flagrancia a un ciudadano extranjero que pretendía hurtar a un taxista. Fue puesto a disposición de las autoridades, pero cuénteme por favor todo lo que sucedió con este caso, que me importa mucho, porque nosotros queremos mucho a nuestros tropiamarillitos. Juanpita Torres.
5: Mauro, esto ocurrió en la madrugada del sábado. La patrulla de vigilancia del CAI del Carmen logró capturar a un hombre de 39 años, conocido con el alias de Dani, justo en el momento en que este señor estaba intentando asaltar a un conductor de taxi. Bueno, ¿cómo ocurrieron los hechos? Todo sucedió en el barrio 20 de julio. Los uniformados que patrullaban la zona se percataron de una situación sospechosa. Vieron como Dani se bajaba de un taxi mientras amenazaba al conductor con un cuchillo. Este señor, al verse descubierto por la policía, salió corriendo para intentar escapar. Sin embargo, los agentes no le perdieron el rastro y lo persiguieron hasta el parque del barrio Solidaridad, donde finalmente lo alcanzaron y lo detuvieron. Al momento de la captura, todavía tenía en su poder el arma blanca. Bueno, ¿cuál era el modo de operar de Dani? Según el relato del taxista afectado, este hombre se subió al vehículo como un pasajero común. Al llegar a su destino, en lugar de pagarle la carrera, sacó el cuchillo para intimidar al conductor con el objetivo de robarle el dinero del producto o de su producido, digámoslo así, y su teléfono celular. Gracias a que los uniformados pasaban por este lugar en ese preciso momento, se logró frustrar el robo y poner al presunto delincuente a disposición de las autoridades por el delito de hurto. El doctor Andrés Mauricio Gaitán Guzmán, que es secretario del Interior de la Alcaldía de Manizales, habla al respecto en Tropicana.
7: La Policía Nacional, en articulación con la Alcaldía de Manizales, logró la captura en flagrancia de un ciudadano extranjero por el delito de hurto a un taxista. Este hecho se registró en horas de la madrugada en el barrio 20 de julio, donde gracias a la oportuna reacción de la patrulla de vigilancia número 1 del CAI del Carmen, se logra identificar a este sujeto, que intimidaba con arma cortopunzante a un taxista. Al notar la presencia policial, emprende la huida, siendo interceptado metros más adelante en el barrio Solidaridad, donde aún portaba el arma cortopunzante. De acuerdo con la información de la víctima, este individuo había abordado al vehículo como pasajero y al llegar a su destino lo intimidó para despojarlo de las pertenencias. El capturado, a quien al parecer está vinculado a otros hechos similares en la ciudad, fue dejado a disposición de la autoridad competente, donde un juez de la República definirá su situación jurídica en las próximas horas. Reiteramos a la ciudadanía que no bajaremos la guardia frente al delito y continuaremos trabajando de manera articulada para seguir garantizando la seguridad y la convivencia en la ciudad. Asimismo, invitamos a denunciar oportunamente a través de la línea 123 para seguir construyendo juntos una ciudad más segura.
5: Bueno, tenemos las 6 de la mañana, 46 minutos. Estamos en el bloque central. ¿Cómo amaneció Manizales? En Alianza Informativa con Caracol Radio. También tenemos al señor Octavio Acosta, que es líder del gremio de taxistas aquí en Manizales. Habla al respecto en Tropicana. Escuchemos.
8: Queremos agradecerle inicialmente a la Red de Apoyo, a la Policía Comunitaria y a la Policía Metropolitana de Manizales por el apoyo que nos brindan en nuestra seguridad. Y ante todo, a la administración municipal en cabeza del señor alcalde y el secretario de gobierno. Este fue un operativo súper bueno para la sociedad y para el gremio en general, porque era una persona que nos estaba haciendo daño tanto a los compañeros como a la comunidad en general.
5: Bueno, y también tenemos las declaraciones del señor Nelson Rodríguez Serna, que es el taxista afectado, hablando en Tropicana. Escuchemos.
9: Mis más sinceras felicitaciones a la Policía Nacional, especialmente a la Policía de Manizales, el CAI del barrio El Carmen, del barrio El Nevado también, a la patrullera Eva, que fue la que capturó a este delincuente, una tesa. Mis más sinceras felicitaciones y a la Alcaldía de Manizales, al señor alcalde, que está haciendo un trabajo coordinado con la Policía Nacional espectacular por sacar de la calle a esta mano de delincuente, mano de ratas que vienen a robar aquí a Manizales, a atropellar a los manizaleños y a las demás personas y a dañar la ciudad. Entonces, a ustedes, Policía Nacional, mis más sinceras felicitaciones, un abrazo para todos ustedes.
1: Bueno, gloria a Dios, varias cosas. Gloria a Dios, no hirieron al señor.
5: Sí, señor.
1: Bendito el Padre, que la autoridad, como siempre, actúa quickly, rápido, en flagrancia, que fue una niña la que capturó una niña en el sentido del género, pues, pero fue una oficial de la policía quien capturó al hombre, sí, una tesa.
5: Sí,
1: muy berraca.
5: Claro, sí, señor.
1: Muy berraca. Y pues, como siempre, el aplauso a nuestros amigos policías que están para servir. Y un abrazo para nuestros amigos tropiamarillitos, que los llevamos en nuestras oraciones. Gloria al Señor, no pasó nada, que es lo que más nos alegra. Me imagino que que no alcanzó a hurtarle el producido, porque también qué pecado el señor no trasnocha ni madruga a la hora que madruga porque le gusta, sino porque necesita trabajar. Obviamente le gusta el trabajo, pero hablo de que no lo hace por deporte, pues. Entonces, bendito sea el señor. Ya son las 6:49 minutos.
3: Ay, ¿cómo les parece, pues? El man que llegó en una rasca a la casa a las 6:15 de la mañana.
10: Ay, mija, qué pena llegarle a esa hora.
1: No, pues no le dé tanta.
10: Tranquilo, tranquilo, Eustaquio, que yo sé que usted tiene el mal del Estocolmo.
1: ¿Qué?
10: ¿El mal de qué? Estocolmo. ¿Y qué es eso? Esto colmó la situación y yo me voy, ahí queda.
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1: 6:49 minutos en Tropicana, 6:49. Alianza Informativa con Caracol Radio. ¿Cómo amaneció Manizales? Nuestros periodistas, colaboradores, amigos, y que siempre nos encanta compartir micrófono con ellos. Andrés Felipe Posada, Cristian Quintero Rodríguez, nuestro director de noticias, Juan Pita Torres, Cachufli, quien les habla, Mauro Moreno, además de todo el staff de Tropicana, aquí estamos. Mucha atención porque tuvimos hace pocas horas el volcamiento de un microbús en la vía Manizales-Chinchiná, dejó 5 personas heridas. En la mañana de ayer domingo, Día de la Madre, 10 de mayo, se registró un fuerte accidente de tránsito en la carretera que comunica a Manizales con Chinchiná, específicamente en el sector de la estación de servicio La Paz en la ruta hacia Pereira. ¿Qué fue lo que sucedió? Un microbús de la empresa Transportes Armenia, en la que viajaban 18 personas, se volcó de costado sobre la vía. Hasta el momento las autoridades de tránsito no han determinado las causas exactas que provocaron que el conductor perdiera el control del vehículo y posteriormente el volcamiento del mismo. El siniestro dejó como saldo 5 personas lesionadas. Un menor de 12 años, 4 mujeres, quienes presentan un estado de salud delicado. Todos los heridos fueron trasladados de urgencia al Hospital San Marcos de Chinchiná, donde están recibiendo atención médica especializada a esta hora. Aún las autoridades no revelan si han dado alguno de alta o qué fue lo que pasó. Al lugar de los hechos llegaron rápidamente varias instituciones para auxiliar a los pasajeros y controlar el tráfico, entre ellas bomberos voluntarios de Chinchiná, policía de tránsito y transporte, defensa civil y agentes de tránsito municipales, además de inspectores de vías de la concesión Autopistas del Café. Por ahora, las autoridades recomiendan transitar con precaución por esta zona mientras se termina de atender la situación y terminan de ordenar todo, pues, como para que no haya problemas en la vía. Sin embargo, recordemos que esto pasó ayer. Tengámoslo en cuenta. Ya son las 6:52, 6:52. Hablemos del control de transporte público en Manizales. ¿Cómo está funcionando esto, Juanpita?
5: Bueno, Mauro, contándole a los oyentes que actualmente aquí en Manizales se cuenta con 2,197 taxis que son operados por 8 empresas habilitadas, además de 941 buses, busetas y microbuses distribuidos en 84 rutas urbanas y 7 empresas de transporte colectivo. Así se consolida una amplia red de movilidad pública para la conexión de diferentes sectores urbanos y metropolitanos. Dentro de las acciones de seguimiento que realiza la Secretaría de Movilidad se encuentran la verificación de pólizas de responsabilidad civil, contractual y extracontractual. También la revisión técnico-mecánica, control de tarjetas de operación, validación documental y supervisión de las condiciones generales de prestación del servicio. Mauro, la Secretaría de Movilidad desarrolla jornadas pedagógicas y capacitaciones con conductores y empresas de transporte público, donde se abordan temas relacionados con atención al usuario, seguridad vial, accesibilidad para personas con movilidad reducida y también cumplimiento de las normas que regulan el servicio público de transporte. De manera paralela, también continúan los operativos contra el transporte informal aquí en distintos sectores de Manizales y las acciones buscan proteger a los ciudadanos frente a los servicios no autorizados que no cuentan con pólizas, con trazabilidad del conductor ni tampoco controles técnicos exigidos por la ley. Bueno, escuchemos al secretario de Movilidad de Manizales, Juan Felipe Álvarez, hablando al respecto en Tropicana, la más bacana.
11: Bueno, hoy estamos hablando y conversando con nuestros amigos taxistas, estamos hablando con este importante gremio sobre una serie de procesos de formación que queremos emprender con ellos, en pro de mejorar el servicio para todos los manizaleños. Estamos hablando de lo importante que es que adelanten cursos de bilingüismo, que también miremos temas relacionados con pagos electrónicos, pagos digitales, estas herramientas que son tan modernas y tan necesarias en este momento para los usuarios, para facilitar desde luego el pago de este servicio, y mirando también aspectos tan determinantes como cómo actuar ante un accidente, cómo ser un primer respondiente ante terceros que puedan resultar lesionados en un accidente de tránsito. Todas estas cosas y más estamos revisando con nuestros amigos taxistas para mejorar el servicio, para hacerlo más moderno y para decirle a Manizales que queremos que todos los días el transporte público mejore por el bienestar de todos los ciudadanos.
1: Muchísimas gracias a esta hora al secretario de Movilidad, Juan Álvarez, que nos habla aquí en Tropicana, la emisora más bacana. Ya son las 6:54. Raspemos la olla, mi querido Juan Pita Torres. Después de hablar de movilidad, hablemos de, a la fecha, reportadas más de 690 capturas en Manizales. Ya terminando, ¿cómo amaneció Manizales por Tropicana? Porque ya viene la oración de la mañana. En el Comité Táctico de Seguridad se reunieron la Alcaldía de Manizales, la Policía Metropolitana, la SIJIN, el Ejército, la Fiscalía General de la Nación, el CTI y demás organismos de seguridad con el propósito de revisar las estadísticas recientes de las acciones desarrolladas como estrategias de fortaleza para la seguridad y la convivencia. Durante esta reunión se analizaron los indicadores y esto es lo que obtenemos, abrimos comillas, a través de la operación Fiancheto. Hubo capturas de 18 personas entre Risaraldas, El Tolima, Caldas, especialmente Manizales, que tienen que ver con problemas de microtráfico, con homicidios y que han ocurrido en la capital de Caldas y otros lugares. Hemos capturado también 16 personas relacionadas con hurtos de comercio, 13 con hurtos a residencias y uno de hurto de automotores y al menos dos más de hurto a motociclistas. La URI está haciendo un trabajo muy especial, explicó el alcalde de Manizales, Jorge Eduardo Giraldo. Siguen analizando datos, Juan Pita, para seguir activando planes de control y para mejorar no solo para la prevención de delitos, sino también para el cuidado a la vida. Raspe la olla usted, Juan Pita, ¿qué se le queda?
5: Mauro, perdió el Once Caldas ayer. 0-1 de local, señor. Minuto del Junior, gol del Junior, perdón, en el minuto 43, gol de Guillermo Paiva. Empezamos con pie izquierdo. Este bloque final, digámoslo así.
1: Me deja chantado usted con estadio lleno y todo.
5: Sí, señor.
1: Dito sea el Señor.

0: A las 6:56 despedimos esto con humor.
1: Oiga, ¿cómo les parece pues que un man que tenía la suegra, pero la suegra era sordita, qué pecado, sí, sufría mucho del oído, sufría de los oídos la suegra, pero le tenía la mala a ese man, y él sí que le tenía, pero la mala a la suegra, no, mejor dicho, agua y aceite ahí junticos, eso no, qué papeleta esos dos, cuando un día llegó la suegra a la casa del man.
2: ¿Quién es?
1: ¿Quién es? Ah, suele ser mi suegra, claro. Yo preguntando quién es, ¿qué va a contestar? Ay, hombre. Cuando fue y abrió la puerta, y claro, era la suegra. Es que, Ave María, está despelucada, chancluda, vieja chismosa, desde tan temprano por aquí jodiendo. Suegrita, ¿qué más? ¿Cómo está? Bienvenida, ¿cómo me le ha ido? Vea, esqueleto de perro, me ha ido muy bien porque vengo de donde el doctor y me puso un aparato para la sordera.
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0: Con el mayor de los gustos, ya tenemos las 6:59.
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0: Con el mayor de los gustos, ya tenemos las 6:59, ya viene la oración de la mañana.
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0: Después de esta canción, es decir, en tan solo 4 minutos 20 segundos, estaremos con la oración de la mañana. No te muevas.

¿Cómo están todos? Los estamos saludando. Son las 7 de la mañana, 9 minutos. Momento de irnos hoy con la oración de la mañana. Rápidamente nos escuchan a través de Tropicana 105.7 en el FM, 9.30 en el AM también. Esas son las, digamos que, las formas tradicionales de escucharnos. Tropicana 105.7 en el FM, 9.30 en el AM, y siempre se pueden sintonizar a través de nuestro aplicativo móvil. 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Y también los que me quieran seguir, estoy en @MauroMorenoRojas en Instagram, donde ya estoy transmitiendo, @MauroMorenoRojas en Instagram. Bueno, dicho esto, vamos con la palabra de hoy que nos entrega el Señor, que será para nuestro beneficio, para nuestro fortalecimiento, para mejorar nuestro criterio y para hacer que las cosas funcionen mejor cada día de nuestra vida. Muchos de nosotros vivimos esperando un milagro o varios milagros, pero mientras nosotros esperamos esos milagros, no movemos un dedo. No corremos, pues, una silla Rimax para cambiar un bombillo quemado. Pero queremos que Dios nos abra puertas cuando ni siquiera somos capaces de tocar la misma puerta que nosotros queremos que el Señor abra. Queremos prosperar, pero nos levantamos a las 10 de la mañana. Queremos un matrimonio sano, saludable, bonito, pero nunca pedimos perdón y queremos que ella nos atienda como reyes. Y lo más tenaz es que a veces somos hasta malos para comprar mercado y queremos que nos cocinen rico. Queremos salir de las deudas, pero seguimos gastando en bobadas. Queremos que Dios sane nuestra casa, que sane nuestro mal genio, el de nuestra esposa, el mal comportamiento de nuestros hijos. Pero no apagamos el orgullo, vivimos imponiendo nuestra ley a unas sabiendas que estamos equivocados, seguimos justificándonos como si nuestros hijos no entendieran lo que está pasando. Y a lo mejor no te atercan, a lo mejor no te dicen nada, pero saben que estás errado y que estás lleno de orgullo y que aún así te atreves a regañarlos a ellos. Igual tu esposa. Y eso pasa muchísimo en nuestros barrios, en nuestra propia casa, en nuestras comunas, en nuestra vida cotidiana. Hay personas que dicen, voy a estarme aquí hasta que Dios no me dé una señal. Si Dios quiere bendecirme, Él sabrá cómo bendecirme. Y usted los ve ahí sentados, acostados, sin hacer nada. Y le dice, ¿qué hubo, Juanpa? ¿Qué está haciendo? No, esperando a que Dios me bendiga, papi. Ahora me van a volver a regañar. Usted todo es Juanpa, todo es que pecó de Juanpita, todo lo malo es Juanpita. Pero ¿qué hago? Y lo tengo aquí al lado para el ejemplo. Entonces, mientras que nosotros estamos esperando sentados sin mover un dedo a que Dios nos bendiga y nos argumentamos además a nosotros mismos, no, es que si Él me quiere bendecir, Él sabe cómo, porque al que la van a dar le guardan. Y al que le van a dar le guardan, y aunque no lo reciba, se lo empacan, dicen muchos por ahí en la calle, pero no es así. Mientras tanto, sentados esperando a que Dios nos bendiga, nos conformamos simplemente con enviar a un correo electrónico la hoja de vida. Y se nos olvida cómo se hacía la vieja usanza. A mí me tocó varias veces ir a, bueno, don Juan Pablo, ¿cómo está? Mire, mi nombre es fulano de tal, yo soy bueno para esto. Si quiere, deme la oportunidad, una semanita, no me pague nada, deme la oportunidad. Que si le gusta mi trabajo, me puede contratar. Si no tiene la vacante, no me la dé todavía, pero téngame en cuenta. Y me tocó ir a varios sitios y regalarme una semanita y mostrarme. No sé ahora cómo se hace, bendito Dios, y por la gloria de Dios Padre, llevo muchos años sin buscar trabajo. Pero sí me tocó en algún momento de nuestra vida. Pero hoy entregamos la hoja de vida y ya, o hasta la tenemos guardada en el nochero y esperamos a que Dios busque trabajo y nos contrate con la hoja de vida metida en el nochero. O le pedimos a Dios bendición porque tenemos una idea. Tengo una idea, Juanpita, tengo una idea de emprendimiento.
Pero una idea, la verdad, que estoy esperando no más a que se den las cosas. ¿Pero qué, Juanpita, que está esperando? No, a que Dios me bendiga. ¿Pero qué, ya arrancó el proyecto? No, porque no es que Dios no me ha bendecido. ¿Pero cómo así? Entonces, si no tiene la idea, pues, ¿por qué no arranca? No, porque estoy esperando a que Dios me dé la plata. ¿Y pero por qué no arranca? Pues no le estoy diciendo que porque Dios no me ha bendecido. Y nos la pasamos así, sin mover un dedo, pero esperando que Dios nos entregue todo. El matrimonio está a punto de acabarse y él o ella prefiere seguir con el orgullo antes de decir, por favor, perdóname, es mi culpa. Los hijos están tristes, disminuidos por la forma como los tratamos y creemos que nos acaba la autoridad sobre ellos. Es decir, mi amor, me equivoqué, te maltraté sin necesidad, te grité sin necesidad, fue mi culpa, mi amor, me sobrepasé, perdóname. Y creemos que los hijos nos van a odiar o nos van a faltar el respeto porque le reconocemos eso. Y mentiras que la vida se nos va acabando esperando a que Dios haga el milagro, a que ablande nuestro corazón, a que nos genere el esfuerzo, el hacer, y seguimos alimentando la pereza con la excusa de es que Dios me está, estoy esperando a que Dios me bendiga. Y hay algo que nosotros tenemos que entender que es muy peligroso y confundimos fe con pasividad, y una está al contrapolo de la otra, totalmente extrapolada la una de la otra, la fe y la pasividad. Creemos que tener fe es quedarnos quietos orando. Mire, yo conozco casos de personas que quieren apoyar al esposo porque el esposo está lleno de deudas, y conozco casos delicados de gente que ama a Dios y cree a Dios fervientemente. Se levantan 5 de la mañana a orar el rosario y en serio se pueden quedar todo el día rezando el rosario, orando al Señor o lo que sea, pero aunque suene digno y bonito, llega este hombre al mediodía cansado, luchando con los acreedores, dando la cara, recibiendo maltrato, pero luchándola. Y lo mínimo que quiere es una sopita caliente de lo que haya, de lo que medianamente su economía le permita para almorzar. Pero se encuentra en que ella se duró desde las 5 de la mañana y son la 1 de la tarde orando para que el Señor ayude a salir de deudas. Y está bien orar, está muy bien, está muy bueno. Pero literal, la ley de la siembra y la cosecha que aplica. Y repito uno de los viejos dichos de los abuelos, a Dios rogando y con el mazo dando. Entonces, mientras que ella reza el rosario, que está muy bueno, mientras ella ora, que está muy bueno para apoyar a su esposo, la idea es que se le active la creatividad y diga, bueno, me voy a coger estos 20,000 y me voy a hacer unos helados para vender, y con las ganancias compro más helados, y cuando esté vendiendo tantos helados al día, pues con esto le voy a ayudar a mi esposo. O me va a poner a trabajar en esto o en aquello. Eso sí sería una ayuda. Orar está muy bueno, pero orar todo el día sin accionar, eso literal se llama pasividad, y Dios no actúa así. A Dios no le gusta el flojo y no bendice al flojo. Perdóneme si alguno de ustedes se siente agraviado por lo que les estoy diciendo, pero es así. Creemos que tener fe es quedarnos quietos mirando para el techo, esperando que Dios haga todo y que nos entregue el mercado pago a domicilio. ¡Tintún! Sonó. Don Juan Pablo, ¿cómo me le va? Mire, es que le mando el mercadito. Ay, pero si yo no he pedido nada. Yo no sé, don Juan Pablo, pero alguien pagó estos 7 millones de pesos por mercado, con buena carne, con buena verdura, con todo lo de grano, con todo lo del aseo. Yo no sé, pero yo aquí se lo dejo, Juan Pablo. Y fuera de eso, me dieron propina a mí, le mandaron estos 500,000. Uno siempre se queda esperando una cosa así y no va a pasar. O sea, no es que Dios no pueda mandarlo así, claro que puede. Pero Dios no bendice al perezoso y al que hace poquito. Y ustedes dirán, pero Mauro, ¿cómo así que el Señor no me bendice si yo estoy orando? Claro que bendice tu oración. Claro que la recibe, pero necesita que te muevas en fe. O si no, recordemos, Moiso, el pueblo de Israel, atrás los egipcios en carros de combate, muertos de la ira, con espadas afiladas. De esas que, mejor dicho, literal cortan el aire cuando pasan. Y el viejo Moiso no cayó de rodillas a decir, ay, Señor, voy a orar.

0: seco por el mar. Entonces, siempre después de la oración tiene que haber una acción. Y esta acción significa también avanzar al mar espumoso, a lo mejor bravío, cuando todavía no se ha abierto, pero en fe creemos que sí va a pasar. Y esto fue lo que sucedió con Moisés. Pero nosotros, te repito, creemos que tener fe es esperar a que el Señor nos resuelva todo. Entonces queremos pagar deudas, pero le oramos al Señor es que se borren todos los discos duros, las copias y todo del banco para que me aparezca un peso, o que alguien se equivoque y consigne una millonada y me quede a mí y con eso pague deudas y quede rico. O compremos, o como me pasa a mí, que compramos la lotería y, Señor, guíame la mano, y cojo, este es el bendecido, y al otro día no cojo ni uno. Entonces queremos es que el Señor nos resuelva así rápido, que el Señor nos resuelva las cosas rapidito. Y queremos que el Señor nos quite de la tormenta, no que nos apacigüe en medio de la tormenta. Y muchos, miren, con esto no se han podido poner de acuerdo infinidad de pastores, y los he escuchado a todos, pastores y sacerdotes además. Y no estoy diciendo que yo tenga la verdad, estoy lejos de esto. Por ejemplo, yo jamás tendré tanta Biblia y lo consulto mucho como mi amigo Yepes, el padre Luis Fernando Yepes. Yo cada rato lo veo, Yepes, tengo esta duda, ¿qué pasa con esto? Es que yo interpreto esto, lo otro, y él siempre me guía cuando tengo dudas. Pero en este episodio en particular le he pedido mucho discernimiento al Espíritu Santo, y es el momento en donde muestran a Jesucristo durmiendo en el barco en medio de la tormenta. Y cuando Jesucristo duerme en el barco en medio de la tormenta, confía en el Padre, en que la tormenta no destruirá el barco. Y los que están a bordo del barco deberían confiar en Jesucristo, que confía en el Padre, que el barco no se va a hundir. Entonces, Jesucristo, hasta el momento que lo despiertan, él no paró la tormenta, él confió. Y a veces el Señor nos muestra que la fe es tener la posibilidad de decir, Señor, tú tienes el control, la tormenta está muy brava, pero yo sé que este barco no se hunde porque tú estás al control, y dormir junto con Jesucristo. Entonces, hay muchos que dicen que esto es una parábola, que Jesucristo en realidad no estaba durmiendo. No, sí estaba durmiendo. Y sí estaba tranquilo porque confía en el Padre que la barca no se iba a hundir y él podía descansar. ¿Cómo va a ser casualidad la única vez que los evangelios relatan a Jesucristo dormido? ¿Ustedes creen que es casualidad? No lo es. No lo es. Entonces, te repito, la Biblia nos muestra a hombres que oraban, sí, pero no a hombres que se cruzaban de brazos, a hombres que oraban y que le metían la ficha. Y la Biblia muestra a esos hombres que oraban y actuaban y que tenían resultados. Porque no era solamente que el Señor le entregara una palabra. Y nosotros vivimos pensando que la fe es orar todo el día en ayunas, dejar que la casa se caiga del mugre, no hacerle almuerzo al barrigón ese, porque le estamos ayudando con nuestra oración. Y está bien que oremos, está muy bueno porque el Señor escucha, pero ¿y la acción? Acuérdense la ley de la siembra y la cosecha. ¿Qué hace primero el labrador? Prepara la tierra. ¿Después qué hace? Pone la semilla. ¿Después qué hace? Esperar a que crezca. ¿Después qué hace? Cuando esperó a que creciera, esperar el momento que dé frutos, y ahí sí viene la siega, es decir, la cosecha. Pero nunca la Biblia nos habla de primero la cosecha y después la siembra. Primero hay que sembrar. Entonces te repito, si tú quieres ayudar, necesitas ponerte en acción. Mínimamente mirar cómo diseñas un menú donde se gaste menos, pero se coma igual de bien. Estoy hablando cualquier cosa. Perdóneme ejemplos muy, muy, muy niños a continuación y muy, muy pueriles de verdad. O inventarte o reciclar los resticos de jabón para hacer otro jabón y lo derrito y hago no sé qué. No sé, pero inventarte cómo mínimamente ahorras lo que más se pueda para evitar que la economía siga deteriorándose, porque a veces necesitamos hablar con los muchachos y decirles, yo sé que a ustedes les gusta mucho la gaseosita día de por medio, los fines de semana, pero yo creo que por unos mesecitos nos toca no más gaseosa y tampoco salir a comer el pollito en la calle que tanto nos gusta, toca comer acá.
1: Pero otra vez lentejas, 3 días seguidos.
0: Sí, mi amor, otra vez. Toca y tiremos aguante porque su papá necesita que le ayudemos a pagar las deudas.

0: A veces tenemos que tener esas conversaciones incómodas y la familia va a tener que entender. Pero queremos nosotros salir de las deudas, salir de situaciones difíciles simplemente orando y no haciendo nada más. Señor, te pido que me ayudes a salir de deudas, y antes nos ofrecen cualquier cosa y volvemos y nos endeudamos más. Vemos un letrero de saque su celular para reportados a DataCrédito y ahí mismo vamos y sacamos. Es que es en serio. Y en la Biblia vemos hombres que recibieron una palabra, por ejemplo, el mismo Josué. Te voy a dar la misma promesa que a Moisés, Josué. Todo lo que pise la sandalia tuya será tuyo y lo reclamarás en mi nombre porque te daré victoria. Ah, pero un detallito, Josué. Toca que aprendas a manejar la espada y a sembrar, porque el agua y el maná me los llevo con Moisés y a vos te dejo esforzado y valiente como te lo ordeno, para que consigas la comidita, para que defendas la comidita y para que te esforces, pero relajado que te va a dar victoria. Entonces, queremos nosotros la leche y la miel de la tierra prometida, pero no queremos lo que hay que hacer para lograr esa leche y esa miel. Y en la Biblia vemos hombres que oraban y lloraban muertos del pánico, pero peleaban confiados en el Señor. Hombres que avanzaban así les temblaran las piernitas, pero confiaban en el Señor. Porque Dios no bendice la pereza disfrazada de espiritualidad. Y pueden decir ustedes, ay, pero usted tan bobo, ¿cómo se le ocurre? ¿Cómo no va a ser? ¿Cómo va a ser fácil yo aquí todo el día rezando el rosario para ayudarle a este barrigón? Está muy bueno rezarlo, está muy bueno que ore por él, por ella, por lo que sea, pero necesita acción, quiere ayudarlo, mire cómo hace. O al menos para ayudarle a bajar los gastos o para aportar algo en la casa, es que funciona así. Por más que tengamos una vida espiritual en Cristo, también vivimos en un mundo material donde usted no puede ir al Ara, al D1, al Mercaldas, usted no puede ir al supermercado del centro, a los supermercados del ahorro y decir que en el nombre de Jesús usted viene por el mercado. Lo sacan a escobazos, o paga o se va. Entonces necesitamos entender que mientras estemos en este mundo material y Dios no nos llame a su presencia, tenemos que meterle la ficha y tenemos que movernos. Tenemos que hacer que las cosas sucedan, no quedarnos esperando. Dios está obrando en los que se esfuerzan y son valientes. Y aunque hemos escuchado muchísimas veces en ore para que Dios le muestre su santa voluntad, la Biblia también nos muestra que en el discernimiento, que en el tamiz, es decir, en el colador de Cristo, tenemos nosotros que ver cuándo nos metemos en acción por algo que hay que hacerlo, que es necesario y que sabemos que es provechoso. Y para refrendar lo que les estoy diciendo, voy a ir a una de las más poderosas y confrontadoras historias que tiene la Biblia. La encontramos en el primer libro de Samuel, capítulo 13 y 14. Y vemos al rey Saúl que le declara la guerra a los filisteos, primero porque era un prepotente, primero porque era un subido, y segundo porque no medía las consecuencias. Entonces hagan ustedes paréntesis para que entiendan qué está pasando. El rey Saúl le declara la guerra a los filisteos, y cuando voltea a mirar para su ejército, el que estaba mejor armado tenía un azadón. Imagínense ustedes. Y los otros todos eran un ejército entrenado, armado, con la vestimenta correcta para la guerra, armaduras, escudos, lanzas, espadas, catapultas, todo lo que necesita para uno entrar en guerra. Y este otro cabezón va y le declara la guerra a esa gente que estaba armada hasta los dientes. Y el que segundo estaba mejor armado después del azadón tenía una pala. Entonces hágame el bendito favor lo que hizo. Pero aquí empieza, digamos que, el desastre psicológico y espiritual. Porque Saúl toma esta decisión sin estar preparado. Israel estaba en crisis. El ejército lo superaba no solo militarmente, sino en hombres. Y la Biblia dice algo que es impresionante porque, aparte de que los israelitas no tenían armas, estaban muertos del pánico. Pero la La escritura explica que los filisteos controlaban las herrerías para que Israel no pudiera ni fabricar espadas, ni lanzas, ni mucho, y controlaban el comercio tampoco para que pudieran comprarlas. El pueblo solo tenía los azadones, la hoz para cortar el trigo, algunas hachas de esas de labranza que pues sí hacían, pero no se comparaban con una espada. Pero el texto bíblico dice algo que hoy nos tiene que poner a repensar. Primero, como Saúl, ¿en qué problemas nos metemos por orgullosos? ¿En qué conflicto nos metemos por sobrados? ¿A quién le declaramos la guerra por falta de humildad? Pero sobre todo, ¿cómo nos hundimos en nuestra propia decadencia esperando siempre sin acción a que Dios nos saque de los problemas que nosotros mismos nos hemos metido? Pero escuchen esto. En Israel, como te contaba, solamente habían dos espadas. Una la tenía Saúl el rey en el cinto y la otra la tenía Jonatán su hijo. Entonces, imagine usted, por sobrado, por irresponsable, hasta por canalla, el berraco de Saúl en que mete a todo el pueblo de Israel. No tenían con qué referentear y sin embargo declara la guerra. Los otros lo superaban en armas y en número de gente y este declarando la guerra. Y eso nos pasa hoy en día. Personas que nos metemos en negocios creyendo que el Señor nos va a proveer y empezamos sin disciplina, casi que sin recursos, sin estrategia y perdemos lo poquito y somos tan conchudos que le echamos la culpa al Señor. Matrimonios que se juegan a la ligera, donde quieren que todo sea felicidad, se casaron enamorados y después ya cuando se pasó el enamoramiento, que viene el amor real, el que se construye todos los días, ya ella se siente que no está tan querida y busca un amiguito en la oficina o en el trabajo para disipar la pena porque él la descuidó y lo mismo él. No, es que ella no me valora y comienza a coquetearle a cuanta se le aparezca por el frente porque es que qué pesar, él está justificado y él tiene la razón. Y mientras tanto, el matrimonio que se tiene que construir dialogando, escogiéndose conscientemente el uno con el otro, aportándose sin mirar a los lados, sino simplemente para el frente con su esposa, con su esposo, sigue desmoronándose. Deudas donde dice Dios proveerá. Yo aquí, mejor dicho, este carro a 84 cuotas con solamente pasando mensual 6 millones de pesos, ¿cómo no va a ser yo capaz? De alguna manera Dios me va a ayudar, como diríamos en el argot popular donde nos movíamos, que siempre decía, ¿qué onda vamos a sacar? De algún fundillo sale sangre, decía la abuela, porque era dicho popular. O sea, perdóneme lo ilustrativo, sobre todo con los niños que están escuchando, pero siempre creemos que el Señor tiene la obligación de socorrernos en medio de nuestra irresponsabilidad y no es así. No es así. Mire, hay batallas que nosotros tenemos que librar con fe y a veces no necesitamos orar porque la misma fe de la acción reemplaza la oración. Y no me vayan a apedrear por lo que estoy diciendo porque déjenme demostrárselo. Hay guerras espirituales donde si no tenemos el carácter de librarlas, finalmente el enemigo nos pasa por encima. Porque me devuelvo en el tiempo con el mismo pueblo de Israel cuando todos estaban amedrentados por el gigante y solamente un muchachito tuvo la valentía de afrontar la situación. Y todo el pueblo de Israel, todo el ejército de Israel estaba muerto del miedo esperando. Entonces, la presencia de Dios no nos ampara de la prepotencia nuestra para empezar las guerras de nuestra vida. Que te puse algunos ejemplos, pero te puedo poner más de las guerras que estás librando por prepotencia. Dios no te mandó a pelear así con tu compañero, a irrespetar así el jefe para que quedaras de patitas en la calle, a pensar que era obligación de la empresa lidiarte hasta que tú quisieras con todas las mañas que tú tienes. Y ahora crees que la culpa es de la empresa y de Dios por una guerra que tú declaraste sin tener siquiera las armas con qué responder. Entonces, la prepotencia siempre nos manda a la guerra. Pero después, el alma no sabe cómo sostenerse en la guerra. Y mientras Saúl estaba paralizado, escondido, porque la Biblia dice que estaba comiendo frutas por allá escondido, y el man diciéndole, ¿yo qué habré hecho? ¿Será que hice mal? Y todo el mundo muerto del pánico porque sabían lo que se les venía pierna arriba, aparece su hijo Jonathan. Y aquí entra uno de los ejemplos más fuertes y grandes de fe. Porque Jonathan no se queda sentado diciendo, bueno, si Dios quiere salvarnos, que nos salve, alguna cosa pasará. Pues estos filisteos se les va a tronchar a todos el pie y finalmente no van a venir. O alguien va a entrar de noche y los va a robar y se va a quedar sin antes. Si Dios nos quiere salvarnos, yo me voy a quedar aquí sentado esperando. ¡No! Jonathan no se queda sentado simplemente orando. El man toma una acción. El man dice, y la Biblia lo relata, que Jonathan toma la iniciativa y le dice a su escudero, no hay impedimento para que el Señor Yahvé salve con muchos o con pocos. Mire lo que dice Jonathan. No hay impedimento para que el Señor Jehová nos salve con muchos o con pocos. Es decir, si el Señor nos va a salvar, nos salva. Nosotros sin armas, sino con herramientas de trabajo, con más pocos soldados, y si el Señor nos va a dar la victoria, para Él no hay nada imposible y nos salva, con poquitos o con muchos, pero haciendo algo. Entonces, la Biblia dice que Jonathan, cuando toma la iniciativa con su escudero, le cuenta el plan que tiene y el escudero se muere del susto y le dice, ven, pasemos a la guarnición de estos incircuncisos, inconversos, perversos, y quizá el Señor esté con nosotros. Mire la fe tan grande que este man tiene. El man sabe que el papá desató literal el infierno sobre Israel, sabe que cuando llegue la hora cero de la batalla los van a pasar por encima y los van a volver picadillo, pero él dice, aquí tenemos que hacer algo, y le dice a su escudero, Juanpita, necesitamos irnos, hermano, metámonos allá, vamos a mirar qué hacemos, porque a lo mejor quizás y el Señor Dios está con nosotros y nos dé victoria y pase algo que podamos hacer, que esta guerra no se venga encima sobre nosotros. Y entonces el escudero le dice, pero venga, y si nos fulminan y si nos desviven. Y le dice Jonathan al escudero, ¿y usted qué cree que va a pasar si esos manes vienen con toda sobre nosotros? ¿Será que vamos a quedar muy vivos? Camine ya, hermano. Entonces, mire la fe de Jonathan, que le dice a su escudero que hagan algo para salvar a su pueblo, y el hombre tenía claro que el Señor les podía dar favor. Es decir, no se quedó sentado esperando a la confirmación, reconfirmación y ultraconfirmación para actuar. El man dijo, quizá el Señor está de nuestra parte y quizá la hacemos. Miren la profundidad espiritual de lo que hoy Jonathan nos está diciendo, porque Jonathan no estaba manipulando al Señor como tú y yo lo hacemos. Que te repito, queremos culpar al Señor de todas las guerras que nosotros desatamos en nuestras vidas. El hombre simplemente dijo, Dios no está obligado a bendecirme ni a bendecir a este pueblo, pero de pronto el Señor ve que estoy esforzándome, que estoy siendo valiente, y a lo mejor el Señor me bendice y tengo victoria. Y ese quizá que tiene Jonathan, eso se llama una fe madura. Jonathan sabía que en el problema que estaban metidos no era culpa de Dios, era culpa de su papá. Y él veía a su papá escondido y sabía que alguien tenía que hacer algo, y él se puso la 10 y dijo, yo lo voy a hacer. Y el quizá de Jonathan muestra la madurez de la fe de decir, voy por algo bueno, no voy por egoísmo, no voy por salvarme yo, voy por salvar a esta gente. Señor, bendíceme, Padre, y dame acierto a terminar esta maroma que voy a hacer. Entonces, la fe madura, te repito, no manipula al Señor, sino que actúa confiando y con la certeza de que el Señor sabe que el error es nuestro, pero que si Él tiene misericordia de nosotros y nosotros tenemos el esfuerzo y la valentía que Él nos ordena, porque no es ni siquiera un favor que nos está pidiendo, Él nos puede dar gracia de terminar bien. Entonces Jonathan entendió algo que muchos de nosotros no entendemos. Dios solo se mueve cuando nosotros nos movemos en fe y en obediencia. Y psicológicamente, mientras todo un ejército estaba paralizado del susto, Dos hombres avanzaron. ¿Pero por qué? Porque el miedo crece cuando uno no actúa. El miedo se pega y se multiplica. Por eso hay familias aterrorizadas esperando a que la batalla y la devastación les llegue encima, porque el miedo de uno se lo contagió absolutamente a todos. Y pasó también cuando iban a tomar Jericó. Mientras un par vino y dijo, esos son sino grandes y acabarropas, o rapidito los tumbamos, los otros dijo, son gigantes, nos van a acabar. Y la gente prefirió escuchar el miedo que escuchar la voluntad de Dios. Y la ansiedad siempre se va a multiplicar y se va a hacer más fuerte cuando nosotros estamos inquietos, cuando le permitimos a esa inquietud que se vuelva miedo. La depresión muchas veces se profundiza cuando nos quedamos encerrados en la habitación y no movemos un dedo, ni siquiera por nosotros mismos. La culpa siempre se agranda cuando uno sigue postergando y postergando y postergando la conversación incómoda que hay que tener. La mente siempre crea gigantes cuando el cuerpo se queda quieto y cuando no hace absolutamente nada. Les repito, como les pasó a los espías que fueron a mirar tras los muros de Jericó. Entonces, Jonatán rompe la parálisis mental y busca la acción. Suben de noche, escalan las murallas del enemigo, arriesgan su vida, se meten prácticamente al corazón del enemigo, 2 contra 1000. Y cuando los filisteos los ven, comienzan a burlarse, pero Jonatán dice, sabemos que el Señor los ha entregado. 2 contra 1000. Y aquí viene algo sobrenatural que tenemos que entender. Jonatán y su escudero comienzan a derrotar soldados. Y después Dios provoca confusión en el ejército filisteo. Y la Biblia dice que hubo temblor, pánico, desorden, que los filisteos comenzaron incluso a atacarse unos con otros. Y entonces el ejército de Israel, que estaba escondido, salió a pelear también. ¿Se fijan lo que provoca uno haciendo algo bueno, sin egoísmo, que es necesario? Y aunque no se detiene tanto tiempo a orar, tiene la confianza plena de que quizá el Señor está con él en una buena campaña, porque sabe que si espera más, les pasan por encima y los fusilan a todos. Entonces, Jonatán rompe la parálisis mental, se acciona, hace lo que tiene que hacer, y el pueblo de Israel tiene victoria a causa de cómo un solo hombre toma la iniciativa. Y el Señor ahí es donde pone su mano. Los confundió, se atacaron unos con otros, salieron corriendo. Entregó también lo sobrenatural, hubo temblor, los llenó de pánico, los desordenó. Y escuchen esto, porque aquí está lo medular del mensaje de hoy para que lo tengas en cuenta. La acción de dos hombres despertó el movimiento de toda una nación. Y esto terminó provocando la victoria de Israel aquel día, lo intrépido y lo astuto del rey Saúl, que los metió en un problemón, sino por unos que entendieron que el problema en el que estaban no era causa de Dios, pero que entendieron que Dios sí podía sacarlos de ahí, quizás y tal vez con mucha fe, porque están haciendo algo correcto, que no es egoísta, que es para ellos y que está lleno también, posiblemente, de la voluntad de Dios, pero acatando la primera regla de cómo tenemos que vivir, que es esforzados y valientes. A mí me han dicho muchas veces, Mauro, usted debería montar una iglesia. Saben que soy católico, yo no podría hacerlo, pero si yo fuera a montar una iglesia, sería la iglesia del esfuerzo y la valentía de nuestro Señor. Así se llamaría, porque no hay otra manera de vivir. Y aunque la victoria fue dada no por lo intrépido de Saúl, sino porque dos se movieron sabiendo que necesitaban hacer algo por el craso error que había cometido el rey, y a ver si el Señor los acompañaba, encontraron que el Señor sí los acompañó, que sí los ayudó, que ellos haciendo lo humanamente posible, el Señor hizo lo sobrenatural y encontraron la provisión divina en el Dios que solo obra en medio del esfuerzo y la valentía. Créanme que no fue la pasividad de Saúl que los metió en el problema, no fue quedarse él sentado que Dios le dio la victoria, no fue orar y esconderse como lo hizo Saúl, Fue una fe que estuvo acompañada de acción y donde la victoria la hallaron por el mismo Jonathan. Porque la verdadera fe bíblica nunca será quedarse orando. La verdadera fe bíblica siempre será orar y accionar. Orar y accionar. Con el muro en el suelo, con una mano lo reconstruían y con la otra en la espada peleaban. Así funciona. Moisés tuvo que extender la vara para que se abriera el mar y pudieran pasar como en tierra seca. David tuvo que correr hacia Goliat para tenerlo a tiro de piedra con la honda. Noé tuvo que construir el arca para poder salvar a los suyos y heredar la tierra. Pedro tuvo que bajarse de la barca para hacer la primera caminata milagrosa acompañada de Jesús, así fueran pocos pasos. Y Jonathan escaló hacia el enemigo, se metió a las fauces del lobo y cuando los descubrieron que parecía que todo iba a ser un fracaso, ahí el milagro ocurrió. Pero solamente el milagro ocurre cuando damos el paso de fe, no cuando oramos todo el día esperando a que todo nos caiga a los pies. Y tal vez tú llevas años diciendo, no, es que Dios proveerá, pero nunca aprendiste el oficio, nunca estudiaste, nunca madrugaste, nunca sanaste emocionalmente, nunca buscaste cómo organizar tus finanzas, nunca enfrentaste el pecado escondido en tu corazón, a lo mejor siempre fuiste achapado, nunca hiciste la llamada que tenías que hacer, nunca pediste la ayuda necesaria. Y el cielo hoy te está diciendo, sí te patrocino, pero movete, hace vos lo que está en tu mano, que yo hago lo imposible para que no te quede ninguna duda que yo soy el que te entrego la victoria y que con tu esfuerzo es imposible, pero necesito que te muevas. Mira que te mando a que te esfuerces y seas valiente. Porque Dios no unge excusas, no bendice proyectos que se quieren ejecutar simplemente desde el cerebro sin acción. Dios unge la obediencia. La pereza muchas veces la disfrazamos nosotros de esperar el tiempo de Dios y el milagro. Pero el tiempo de Dios muchas veces ya llegó y lo único que nosotros tenemos que hacer es movernos. El único detenido somos nosotros y el tiempo de Dios sigue avanzando. La acción correcta encomendada al Señor sí recibe respaldo del cielo. La oración estática sin mover un dedo no tiene ni bendición ni provisión. Parece que me contradigo, pero no es así. Si tú oras y oras mientras trabajas, mientras te esfuerzas, mientras buscas la manera, el Señor bendice. El Señor da la victoria. Y no estamos hablando de actuar de manera impulsiva. No, estamos hablando de vencer el orgullo humano y de saber que nosotros no somos capaces, pero que nos mandamos porque tal vez el Señor pueda salvarnos, porque tenemos fe en Él. Estamos hablando de hacer lo correcto, lo sabio, lo íntegro, confiando en Dios. No estamos diciendo que vamos a hacer las cosas de manera egoísta, porque el Señor tampoco bendice al egoísta. Y psicológicamente tenemos que entender algo muy poderoso. La acción siempre rompe las cadenas mentales. Cuando una persona siempre actúa en la dirección correcta, el cerebro sale del estado de impotencia, recupera la esperanza, recupera el enfoque, recupera el sentido, el propósito y sabe que la única manera de triunfar es avanzar. Hago lo que tengo que hacer y que el Señor me prospere. Entonces, por eso el enemigo, el que te ataca, el que te confronta, está esperando a que tú te encomiendes a Dios en oración y que no hagas nada más. Que nunca siembres. Que nunca avances, que nunca trepes el muro, que nunca llegues hasta la armería filistea. Él necesita que te quedes estático y que tú pienses que con orar es suficiente. Porque una persona quieta termina sintiéndose derrotada antes de pelear, baja los brazos. Pero hoy Jonathan nos enseña que aunque haya pocas armas, pocas posibilidades, mucho miedo, aunque nadie nos crea, aunque todo parezca perdido, si tomamos la acción y el movimiento en el Señor patrocina victoria, confundirá a quien tenga que confundir, entregará a quien tenga que entregar en mano, pero sobre todo te dará lo que tu fe está motivando a través de tu esfuerzo. Que el Señor, que patrocina a los valientes y a los esforzados, te entregue su provisión. Y a veces el milagro no está en la oración que hacemos en el principio del camino. Está después del primer paso que sí damos. Y hoy hay gente que necesita entender que orar sí es muy poderoso y es necesario. Tan necesario que el Señor dice, no se angustien por nada. En cambio, ¿qué? Oren por todo. Pero hay oraciones que necesitan que nuestras piernas se muevan, no que nuestros ojos se cierren. Y por eso, para dar el primer paso en fe, oremos, pero pidámosle al Señor la acción necesaria. Si puedes, cierras tus ojos, si vas en el transporte, súbele el volumen, si estás en el Fruber, en el supermercado, donde sea también, ponle más volumen para que esta oración que voy a hacer por ti, gracias por permitirme hacerla, llegue a lo más profundo de tu corazón, gracias al Espíritu Santo. Yo solamente te puedo hablar aquí al oído, de lo demás se encarga el Señor. Padre amado, hoy te damos gracias porque tu palabra nos confrontó. Perdónanos por todas las veces que confundimos fe con comodidad y con pereza. Perdónanos por esperar cosechas sin sembrar. Perdónanos por querer victoria sin disciplina. Perdónanos por pedir puertas abiertas mientras seguimos acostados espiritualmente. Hoy renunciamos a la pereza emocional, renunciamos al miedo que nos paraliza, renunciamos a la mentalidad de derrota y quieta. Hoy te pedimos que nos des un espíritu de Jonathan, un espíritu valiente, un espíritu dispuesto, un espíritu que avanza con temor, pero que avanza, que trepa muros muerto del pánico, pero que sabe que tú lo puedes respaldar. Señor, danos fuerzas para hacer lo correcto, fuerzas para actuar, fuerzas para obedecer, fuerzas para levantarnos y para no desistir. Y así como respaldaste a Jonathan, respalda a cada oyente de Tropicana, abre caminos, rompe cadenas, trae dirección, trae disciplina, trae carácter, trae fuego espiritual, trae acción, Señor, y no quietud. Y que cada paso que hagamos en acción sea correcto, acompañado de tu presencia poderosa, y que Jesús, seamos de bendición para alguien más, tal como Jonathan, que se adentró al corazón del enemigo para salvar a su pueblo. Permite también que nuestra acción no sea egoísta y que también bendiga a otros. Amén, amén, amén y amén. Que el Señor te bendiga, te prospere y que te lleve siempre en sendas de victoria, y que Él mismo te cuide, te dé la acción, te dé el querer y te dé el ejecutar. Cuídate mucho, te quiero un montón.
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0: Llegamos al momento del tráfico. 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
0: Ya son las 7 de la mañana, 57 minutos y empezamos con los reportes. Dicen por acá, Mauro, muy buenos días, mucho tráfico subiendo precisamente al sector de la Pichinga, está muy lento aquí la subida desde la Francia. Dios lo bendiga, un abrazo. Gracias. ¿Qué más nos dicen por acá? Vamos a seguir con los reportes, escuchemos.
2: Mauro, Juan Pablo, buen día para toda la mesa de Tropicana. Mauro, con respecto a lo que sucedió en el 20 de julio, la policía juega un papel muy importante en esto, pero también tenemos que darle méritos al presidente de la Acción Comunal del barrio 20 de julio, que nos alertó a muchos taxistas sobre la situación que estaba pasando en el 20 de julio y que alertó a la policía para que capturaran este tipo.
0: Super. Ya son las 7:58, muchas gracias por la comunicación.
3: Buenos días para Mauro Moreno, Juan Pablo Torres, Cuchufro, todo el estado de Tropicana. Les comento acá desde el sector de Villa Pilar, acá antiguo terminal, avenida Centro, hasta acá el sector de Centro Comercial Fundadores, tráfico fluido, todo muy normal.
0: Muchas gracias, mi Nelson, Dios te pague. 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Nos están diciendo por acá, hola Mauro, por los lados de Rabasco el tráfico está lentico, pero no está atascado, gracias a Dios. No me demoré tanto para pasar un abrazo. Saludos también a Marta Pérez, que la quiero mucho, pero no dice quién es el que deja el saludo. ¿Qué más le dejan por allá a usted, Juanpita?
1: Hola, Tropicana, la más bacana, Mauro y Juanpa, contándoles, saliendo de Villa María, todo en este preciso momento, todo está con calma, mucho flujo vehicular, pero circula con calma hasta ahora saliendo de Villa María.
0: Saludo para Rubén Soto Álvarez, que dice, Mauro, buenos días, subida y bajada de Expoferia está como un caramelo, sin problemas de movilidad.
1: ¿Sabe dónde nos cuentan, Mauro, que hay mucho flujo vehicular a esta hora, saliendo de la terminal de transportes, subiendo por el barrio Pío 12, Fátima, todo este sector hasta llegar al estadio en ambos sentidos? Hay mucho carro hasta ahora, pero no nos están reportando si de pronto hay algún trancón. Eso sí, mucho vehículo.
0: San Marcelo nos dicen que está sin problema de movilidad, que está entrando mucho carrito ahí a la clínica, pero sin problemas. Igual también San Rafael está sin problemas de movilidad por el sector de las máquinas, sin problemas de movilidad. Ordenador vial de La Carola, sin problemas de movilidad. Salida de Puertas del Sol, sí tiene mucho tráfico, nos están diciendo. La Autónoma también tiene bastante tráfico, pero pues va fluyendo, no está atascado. Nos dicen que por ahora el sitio, digamos que donde hay más tráfico es el de siempre, el embudo de la Fuente, ahí al frente de la estación del cable que está llegando hasta el paraíso, la cola en este momento.
4: Buenos días, del hospital hacia el centro está libre. Parece que fuera un domingo.
1: Ah, super.
4: Gracias por esa oración tan hermosa, Mauro. Que Dios me lo bendiga. Tropicana, la más bacana. Un buen día.
0: La gloria para Dios. Ya son las 8 en punto. 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
5: Oiga, ¿cómo les parece, pues, que un man conoció a una nena por redes sociales, la conoció, uy, bonita voz, y no era ni Photoshop ni montaje, nada, era así, tal cual, natural, bonita? Entonces empezaron a escribirse y ya llevan para una semanita hablando, cuando el man se atrevió y le dijo: a mí me gustaría salir contigo. Y ella escribió: a mí sí que me encantaría poder salir contigo. Dijo: ¿y te lo impide algo? Dijo: sí, que estoy cumpliendo condena 16 años.
1: No, venga. 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

0: vamos al resumen del bloque central de cómo amaneció Manizales por Tropicana. Si se lo perdió a las 6 de la mañana, le contamos todo lo que tiene que saber para estar bien enterado. Juanpita Torres.
1: Resumen de noticias de la más bacana Tropicana, el bloque central, como dice usted, Mauro, no caigan engaños, las afiliadoras de poste no son legales, esas que aparecen los avisos en los postes aquí en Manizales. En Manizales se han identificado anuncios que prometen afiliaciones a EPS y ARL y cajas de compensación por un valor de 75 mil pesos, lo cual no corresponde a las tarifas reales del sistema y es una clara señal de alerta.
0: La gente cae, entonces sí. Va y paga los 75 mil y revisan los primeros dos días y están ahí, ya después los tienen dos, tres, cuatro días y ta, chao, los hasta ahí llegaron.
1: Sí, señor.
0: Y ya pierden la asistencia, pierden todo, llega a pasar a algo donde necesiten la seguridad y no la van a tener. Tengan mucho cuidado con eso. Y esto no es nuevo, esto lleva tiempo.
1: Sí, señor, sí, señor.
0: Gran golpe a la cordillera, 19 capturados por delitos graves en Caldas y Risaralda. Esta organización era la más, digamos que, de alguna manera afectaba la seguridad en el suroccidente de Caldas y el occidente de Risaralda. Un gran operativo que logró la captura de 19 personas. Recordemos, la cordillera.
1: Están investigando un ataque con arma blanca contra una mujer trans aquí en Manizales, exactamente en la galería. Las autoridades de la ciudad están tras la pista del responsable de un violento ataque ocurrido a las 8:30 de la mañana de ayer en el sector de la galería.
0: Mucha atención que la policía capturó en tiempo récord a presunto homicida en Chinchiná. Con esta acción las autoridades enviaron un mensaje que la impunidad, pues obviamente no va a ser el pan de cada día en Chinchiná, y evitaron que el sospechoso se escapara. Y con este mensaje claro de que los actos violentos no van a quedar impune, pues la municipalidad agradece a las autoridades su accionar.
1: También está avanzando el proceso contra un oficial de la policía por exigir dinero a sus propios compañeros. Este caso, que comenzó en el año 2025 como un escándalo interno dentro de la Policía Nacional, ha vuelto a dar de qué hablar. Se trata del proceso judicial contra el mayor Jair Alonso Saldarriaga Cuentas, que es natural de Cartagena. Este señor era el jefe del Distrito 4 de la Policía y estaba encargado de vigilar los municipios del norte del departamento de Caldas.
0: Ya son las 8:08, estamos en el resumen informativo de cómo amaneció Manizales del bloque central, que va entre 6 y 7 de la mañana. Mucha atención, cae actividad de minería ilegal que afectaba recursos naturales en Anserma. En una acción coordinada, agentes de la estación de policía Risaralda, soldados del batallón Ayacucho y funcionarios del CTI de la Fiscalía llegaron hasta la vereda El Guamito, específicamente en el sector conocido como La Quebrada, a hacer cumplir la ley.
1: Bueno, también les hablamos de un volcamiento de un microbús en la vía Manizales-Chinchiná que dejó 5 heridos. Esto fue en la mañana de ayer. Se registró este fuerte accidente de tránsito en la carretera que comunica Manizales con Chinchiná, como les contamos, específicamente en el sector de la estación de servicio La Paz, que esto va hacia Pereira.
0: 8 de la mañana, 9 minutos, capturado en flagrancia a un ciudadano extranjero quien fue sorprendido hurtando a un taxista. En una rápida acción ocurrida durante la madrugada, la patrulla de vigilancia del CAI del Carmen logró capturar a un hombre de 39 años de edad conocido con el alias de Dani, justo en el momento en que intentaba asaltar a un tropi amarillito.
1: Así funciona el control de transporte público aquí en Manizales. Manizales mantiene un sistema de control y verificación permanente sobre el transporte público formal en la ciudad con el propósito de garantizar que los ciudadanos se movilicen en vehículos que cumplan condiciones técnicas, documentales y también operativas exigidas por la normatividad nacional.
0: 8:10, escuchan Tropicana. A la fecha se reportan unas 690 capturas en Manizales. En el Comité Táctico de Seguridad se reunieron la Alcaldía de Manizales, la Policía Metropolitana, la SIGINA, el Ejército de Colombia, la Fiscalía General de la Nación, excusen ustedes, el CTI y demás organismos de seguridad del Estado, con el propósito de revisar las estadísticas recientes, evaluar las acciones desarrolladas y definir estrategias para fortalecer la seguridad y convivencia en la ciudad. 8:11 minutos, están escuchando cómo amaneció Manizales por Tropicana, alianza informativa con Caracol Radio y este resumen del bloque central. Central. Pero en momentos tendremos el tema de encuesta del día. Juanpita, ¿cuál es el tema de encuesta?
1: Bueno, ¿qué parte de Manizales ha cambiado tanto que usted hoy pasa por ahí y se siente, por ejemplo, en otra ciudad? ¿Le gusta más cómo está en este momento o cómo era antes?
0: Otra vez, Juanpita, ¿cómo es el tema de encuesta?
1: Bueno, ¿qué parte de Manizales ha cambiado tanto que usted pasa hoy por ahí, por ese sector, y se siente que está en otra ciudad? ¿Le gusta más como es ahora o como era antes ese sector que usted dice ha cambiado mucho esta parte de Manizales?
0: A mí de pronto me da esa sensación de pronto que haya cambiado harto. Uh-huh. Digo yo que Milán.
1: Sí.
0: Que la zona gourmet.
1: La zona gourmet del barrio Milán.
0: Han puesto locales muy bonitos, está todo muy lindo, hay unos bares muy con así que se ven muy internacionales, parece uno en otro lado.
1: A mí me gusta mucho el sector de como desde la calle 62 Mauro yendo hacia el batallón, este sector del cable, de donde está el CAI del cable como hacia abajo, me parece tan bonito, ha cambiado mucho para mejorar, me parece muy bonito, uno siente que la ciudad en ese sector ha avanzado mucho.
0: Ese es el tema del día, nos cuentan al 315-382-2721.
2: Oiga, ¿cómo les parece pues que estaban haciendo un reinado interveredal, intermunicipal, internacional, no sé, pero era un reinado serio, una cosa respetada? Y las cinco más hermosas ya estaban en la final, eso bien peinadas, mejor dicho, hermosas. Cuando, bueno, la pregunta del jurado, le dicen, señorita, no sé, Londres. Sí, cuénteme.
3: Pregunta. ¿Qué opina de la situación padecida por la niñez con el temblor de 7.8 grados y el tsunami en Japón?
4: Pues yo espero que todos los niños de Japón estén bien resguardados, porque ese frío de 7.8 debe ser brutal, y que estén con su mami, con su papi y con sus hermanitos.
1: ¡No, venga!
0: No, bendito
5: Dios. 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

0: Son las 8 de la mañana con 16 minutos, 8:16. Estás escuchando Tropicana, la más bacana, y estamos con los datos mundialistas Quest. Yo le tengo un dato mundialista. Este va a ser, creo yo, y no sé qué me dicen los oyentes, voy a hacer encuesta, el último mundial de James Rodríguez, Cristiano Ronaldo y Messi.
1: Sí,
0: yo para mí va a ser el último.
1: Para mí también.
0: Para mí esos manes ya no dan más, por muy buenos que sean.
1: Para mí también.
0: Este es el último mundial de ellos. Ese es el dato. ¿Ustedes qué opinan? Al 315-382-2721. 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
1: ¡Tropicana! Juanpita, antes de que llegue el humor, recuérdeme el tema del día, por favor, para que usted le diga a los oyentes.
0: Oiga, ¿cuál es esa parte de la ciudad, oyentes de la más bacana, mi Tropicana, que usted siente que ha cambiado mucho, que usted siente que de pronto se encuentra en otra ciudad? ¿Le gusta más este sector que está diciendo o le gusta menos? Porque de pronto puede haber cambiado para mal, Mauro. De pronto, ¿quién quita?
1: Totalmente puede haber cambiado para mal y se sienta en otra ciudad, pero no necesariamente en Europa, en otra más pailita. Entonces nos cuenta, ¿qué sector mejoró, qué sector empeoró y que lo hace sentir en otra ciudad y no en nuestra Manizales del alma? Uh-huh. ¿A dónde se comunican, Juanpita, los oyentes?
0: Me están saludando a través del Tropi WhatsApp. Saludamos a Margarita Agüelo, que se encuentra en el barrio Fátima, y ella dice que le encanta el barrio Milán, que le encanta cómo está Milán.
1: ¿Pero a qué número mandan los oyentes la nota de voz, Juanpita?
0: A través del Tropi WhatsApp, 315-382-2721. Nota de voz, nota de texto, los leemos, los escuchamos. 315-382-2721.
3: Las viejitas, las jóvenes de la tercera, todas preocupadas que por el tsunami que hubo, que no, ay, si vio pues, Rita, si vio pues ese tsunami, ay, no, usted qué opina, mi hija, con relación a que el epicentro hubiese sido Japón. Ay, mi hija, vea, yo sí digo, si Medellín tiene Almacentro, Bogotá tiene Unicentro y Cali tiene Cosmocentro, ¿por qué Japón no puede tener un epicentro?
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1: Ya viene el tema de encuesta del día en Tropicana. Por ahora esto se llama Con el alma enamorada, del combo de las estrellas. 8 de la mañana, 23.

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1: 8 de la mañana, 26 minutos, escucha en Tropicana, la emisora más bacana. Momento del tema de encuesta, ¿qué cuál es, Juanpita?
2: Bueno, ¿qué parte de Manizales ha cambiado tanto que usted hoy pasa por ahí y se siente en otra ciudad? ¿Ha cambiado para bien o de pronto ha cambiado para mal? ¿Le gusta más como es ahora o le gusta más como estaba antes esa parte de la ciudad?
1: Pame, vea, el Boulevard de la 48 recién inaugurado me gustaba.
2: Sí.
1: Mucho localcito, mucho tinteaderito, muy bacancito. Después ya lo dejaron enmatonar todo eso, no está bonito, mucho carro parqueado, moto parqueada, se volvió feo. Así como de que yo diga que se haya vuelto feo ese Boulevard de la 48.
2: Sí, señor.
1: Bonito como está Milán, la Santander también está muy bonita.
2: El barrio Chipre, arriba al Chipre, lo que están
1: está
2: haciendo.
1: Precioso.
2: Sí, señor, muy bonito.
1: Pero que los oyentes reporten al 315-382-2721, que nos manden la nota de voz a ver qué nos dicen. Escuchemos esta nota de voz a ver de qué se trata. Vamos a oír.
3: Mauro, buenos días, Tropicana, buenos días, ¿cómo amanece? Mauro, esto fue ahora que iban atracado a tu compañerito, ahí por el sector de San Antonio. Están, pero se va los ladrones contra nosotros los taxistas.
1: No puede ser, hombre. Entonces, ¿quién nos manda el videito?
4: Lo acabaron de llevar. Hubo que corretearlo. Lo iba a coger ahí en Pulgarcito, en esa calle cerrada. Y con lo que retiramos hasta que es la 22. Estaba robando el compañerito. Bendito. Estaba robando el compañerito. Acá lo tiene ya la policía.
1: Acaba de pasar, pero lo capturaron en flagrancia los policías. Cuídense mucho, Tropiamarillitos. Bendito Dios, los amamos mucho. Oramos por ustedes, pero cuídense mucho. Gloria a Dios, los alcanzaron a coger a este hombre que quería hacer el daño. No se reporta que haya sucedido absolutamente nada. Esto es noticia en desarrollo. La vamos a contar ya mismo aquí en Cómo Amaneció Manizales por Tropicana, la más bacana. Y quedamos ahí en deuda del tema del día para que ustedes opinen al 315-382-2721. Recordá el tema del día, Juanpita.
2: ¿Cuál es esa parte de Manizales que ha cambiado tanto que usted hoy pasa por este sector y siente que está en otra ciudad?
5: Ay, que
2: puede ser para bien o puede ser, dice, no me gusta este sector, he sentido que ha retrocedido. ¿Le gusta más como es ahora o como era antes?
1: Escuchemos ahora el humor de Cachoflito.
6: Ay, qué pecado, lo vi en una niña, pero llorando, llorando. Y se acercó un señor. Ay, niña, me parte el corazón verla llorar, niña. ¿Qué le pasa? ¿Qué le pasa? Es que mi hermanito necesita un aparato para oír y para hablar y los tenemos plata. Ay, ¿cómo así, niña? No, no, no. Al man se le conmovió el corazón, sacó 300 mil pesos y se los dio. Tenga, niña, vea, tenga sus 300 mil pesos para que le compren ese aparato. Venga, ¿y qué aparato necesita su hermanito? Necesita un iPhone 17.
1: Y no dijo mentira.
2: No.
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1: 8:31, aquí está Daniel Calderón y los Gigantes del Vallenato. ¿Qué le diré a

0: Están escuchando Tropicana, la emisora más bacana, y estamos con nuestros antojitos porque llegamos a los paqueticos de Kellogg's que nos encantan a esta hora, Juanpita. ¿Cómo le parece que yo ya no salgo sin echar algo al bolso?
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0: Volvemos con el tema del día y con nuestros oyentes. La noticia en desarrollo: hace pocos minutos fue capturado un hombre, al parecer en flagrancia, cuando quería atracar a un tropi amarillito por el sector de San Antonio. Esto es noticia en desarrollo. Vamos a esta hora con los oyentes a hablar del tema del día al 315-382-2721.
4: Buenos días, Tropicana. Sitio que me encanta ahora, la Panamericana, con esos bastones de colores en la noche. Sí, divina, sí. divina.
1: Sí, señor.
4: De verdad que me encanta pasar por ahí en las noches.
1: Sí, señor. Estos pertenecen a esta nueva luminaria, los postes pertenecen a Villa María, ¿cierto, Mauro?
0: Sí, pues digamos que la administra Villa María. Uh-huh. Están en convenio con Invama.
1: Y son muy bonitos, Mauro, porque todos los días le cambian los colores. A veces está como la bandera de Caldas. En Navidad pues también iluminaron muy bonito. Ese sector de la Panamericana está muy, muy, muy bonito, Mauro.
0: Para que lo tengan ustedes ahí en cuenta y también y vayan y visiten, porque a lo mejor no han pasado. Dice, la parte que más ha cambiado es la avenida por Los Cedros. Me encanta cómo quedó de chévere. Y la vía Panamericana tan iluminada, con todos los colores tan hermosos de nuestra ciudad. Nada que envidiarle a ninguna otra. Feliz y bendecido día para todos. Un abrazo para nuestro amigo o nuestra amiga más bien, Neji.
1: Abrazos, bendiciones.
0: Que Dios me la bendiga.
1: Saludamos al amigo John del terminal, que nos está mandando manito arriba. El hombre dice que también el sector de la terminal, en la nueva terminal de transportes, le gusta mucho cómo quedó la movilidad, Mauro, por el deprimido, que le gusta la movilidad ahí en ese sector, vea.
0: A ver qué nos dicen los oyentes.
5: Buenos días, Tropicana. Para mí la ciudad está en retroceso. Muchas obras innecesarias, como el puente de cristal del Chipre. No le veo sentido. La malla vial está súper acabada. Nada más miren la calle 26, entre carrera 22 y 23.
0: Paré la luna.
5: Entonces, para mí, no veo ninguna obra que Manizales sea diferente. Buen día, Tropicana, buenos días.
0: Muchas gracias al oyente que nos escribe, porque es que digamos que esa calle, la calle 26, para subir de la 22 a la 23, unos cráteres horribles. Sí. Y ni se diga, ¿la 25 es la de allí o la 27?
1: La 25.
0: La 25 entre 24 y 23 está impresionante de huecos, unos cráteres horribles.
1: ¿Saben dónde también está? Hay unos huecos muy grandes y que es una parte de la ciudad donde transitan mucho. Ubiquémonos un poquito. Cuando uno viene subiendo del Campín, como para llegar a la esquina de Confa de la 50, sí, antes de llegar al semáforo, o sea, una callecita en toda la esquina de Confa de la 50.
0: ¿Antes de la clínica o qué?
1: Que ahí está el IMI.
0: Sí.
1: Uno voltea aquí a mano derecha, baja media cuadrita y sube esa calle como para subir a la paralela, es decir, como detrás del ARA.
0: Sí, me ubico.
1: Hay unos cráteres muy grandes.
0: En serio,
1: grandes.
0: Yo hace mucho rato no paso por
1: ahí. Hay unos cráteres muy grandes y esa es obligada para subir. Porque
0: para
1: usted,
0: subir no hay más.
1: Porque usted no puede llegar al semáforo de Confa a la 50 y voltear a mano derecha, está prohibido. Si usted quiere llegar a la paralela por ese sector, tiene que subir obligatoriamente por esa parte y está llevada.
0: Está ahuecadísima.
1: Llevada, sí.
0: Ese es el barrio La Arboleda, si mal no estoy.
1: Sí, señor. Sí, señor, está llevada esa parte.
0: Bendito sea el Señor, hombre. Pero sí, otra vez, digamos que porque hay que decirlo, terminó la administración anterior y tapó mucho hueco, y digamos que al principio también se veía que estaban reparando muchos, pero últimamente no sé qué fue lo que pasó, pero qué destapamiento de huecos tan impresionante. No entiendo qué fue lo que pasó, pero sí se notan mucho. Y sabe que el Puente de Cristal, que se hizo como un atractivo turístico, no sé por qué tiene... Le he escuchado muchos detractores también. En lo particular, a mí, pues, ni me parece que sea malo, ni lo veo como, una obra más como por no asomarse ahí. Pero hay gente que sí no le ha parecido buena idea.
1: De pronto le gusta a la gente de otras ciudades, le parece bonito.
0: Bueno, respetamos aquí todas las... ¿qué más nos dicen por ahí? Dice, buenos días, muchachos, la calle que sube al edificio Don Pedro, pésima, llena de huecos, dice Cristian.
1: Esa es la 25.
0: Sí, esa es la que estaba también referenciando el oyente hace rato. Bueno, ya saben ustedes que pueden opinar del tema del día al 315-382-2721. Por ahora, es momento de irnos con el humor de Cachuflito. ¡Tropicana!
6: ¡Apá! ¡Apito! ¿Qué quieres, mijo? ¿Qué quieres, mijo? Que estoy aquí como ocupado. Pregunte a ver. Pa, ¿a qué hijo quiere usted más? Oigan esas preguntas, yo a los tres los quiero por igual, los tres son mis hijos. Apá, pero si somos cuatro. Ah, no, autogol no cuenta. ¿Y por qué le dice autogol? Ah, porque lo hicimos sin querer, mijo, lo hicimos sin querer.
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1: Estamos en una presentación de AMI que está con nosotros con el tema del día y por aquí hay algunos oyentes que siguen opinando, escuchémoslos.
2: Mauro, ¿qué opina? A mí el lugar que más me gusta y en este momento, San Jorge, porque ha cambiado bastante. Hay buenos negocios, todo muy bonito, el bulevar de San Jorge. A mí me encanta ese lugar.
1: San Jorge, un abrazo por acá. Dice, buenos días, Tropicana. Toda la calle 27, desde la carrera 23 hasta la carrera 19, está llevada y muchas partes de la ciudad. Un abrazo para nuestra oyente que opina a esta hora con nuestros amigos de AMI.
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1: 8:46, escuchan Tropicana, la emisora más bacana. Oiga, les cuento, le voy a preguntar a usted primero.
5: Señor.
1: Si existiera la posibilidad de usted tomarse un anticonceptivo, ¿se lo tomaría usted para que no se lo tome su señora esposa?
5: Sí, Mauro, sí.
1: Pues hay una revolución en la planificación familiar porque el fin de la espera para el anticonceptivo masculino llegó a su fin.
5: Vea.
1: Durante décadas las opciones para los hombres se limitaron o al preservativo o a la vasectomía. Sin embargo, en este año, en este 2026, se marca un punto de un giro con el avance de los métodos reversibles, seguros y sin hormonas que prometen equilibrar la responsabilidad de la planificación familiar que por años ha estado siempre en el tema de las mujeres, con la pasta, que con la inyección, que con los dispositivos. Pues la píldora del día después para hombres es una de las innovaciones más sorprendentes, pero ¿cómo funciona? A diferencia de las pastillas femeninas, esta no es hormonal. Se puede usar como una pastilla diaria o incluso bajo demanda, es decir, prescripción médica. El efecto bloquea temporalmente una enzima específica que permite que los espermatozoides naden, es decir, los deja inhabilitados. Diría Cachuf, lo deja paralítico al espermatozoide.
5: Sí, sí, sí.
1: Cuando se toma esta pastilla, los espermatozoides quedan inactivos durante 24 horas, recuperando su movilidad al día siguiente después de este lapso de tiempo. Hay un gel que también tiene una aplicación diaria que está actualmente en etapa de prueba y sería un método hormonal más avanzado, ya que está, digamos que, enfocado directamente al momento de la intimidad. Va en fase 3, que está en la etapa antes de salir al mercado, en las etapas de pruebas. El uso sería sencillo, el hombre se aplica esta gel en los hombros, perdón, y en los brazos, una vez al día, imagínese.
5: En los hombros y los brazos.
1: Sí, la piel lo absorbe y los componentes que tiene una mezcla de testosterona y de nesterona detienen la reproducción de la esperma.
5: Yeah.
1: Los estudios muestran que es eficaz, que es seguro y que definitivamente pues podrían reemplazar la vasectomía, que siempre será el plan A de todos los que no quieren volver a ser papás o que definitivamente no quieren ser papás.
3: Ese me gusta. Se aplica uno el gel en los brazos y en los hombros y ya. Me gusta, me gusta.
1: Le gusta. Bueno, Juanpita, ya lo sabe.
6: La señora que estaba en la casa y de un momento a otro empezó, ¡ay, qué será esa voz! ¿Qué será esa voz? Empezó a escuchar y es que, serás mi próxima víctima.
3: ¡Ay!
6: Te arrastraré a la cama.
3: ¡Ay!
6: Te haré temblar de arriba abajo.
3: ¡Ay, no!
6: Te haré sudar. Tendré todo tu cuerpo.
3: ¡Ay, no!
6: No podrás librarte de mí.
7: ¡Ay, otra vez la gripa me está hablando, vean! ¡No!
3: Le dio la gripa.
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1: Cancionzota de Roberto Lugo que se llama Corazón en Blanco a esta hora en Tropicana, la emisión.

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2: Son las 8 de la mañana, 55 minutos.
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6: 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En Tropicana son las
2: 8 de la mañana con 55 minutos.
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2: 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Ya tenemos las 8 de la mañana, 56.
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0: 9 de la mañana con 11 minutos en la más bacana, es Tropicana, en la ciudad de Manizales. Te saludamos a esta hora con 17 grados centígrados. La sensación térmica en la capital caldense son las 9 con 11 minutos. Estamos iniciando una nueva semana. Es lunes 11 de mayo y estamos aquí para acompañarte las 24 horas del día en los 105.7 o con nuestra aplicación desde cualquier lugar del mundo. Si ya la tienes, disfrútala. Si aún no la tienes, escríbeme al 315-382-2721. Te comparto el link, te explico cómo la descargas para que siempre estés conectado con la más bacana. Estamos iniciando la semana. Saludamos los amigos conductores, también los amigos que están en el comercio de la ciudad de Manizales, los amigos conductores, los amigos también que están en el sector de Liborio, en los almacenes de electrodomésticos, en la carrera 23, carrera 24, almacenes de zapatos, también restaurantes, cafeterías. Donde usted esté, está conectado con la más bacana, que es Tropicana. Mauro Moreno dirige y programa. Te acompaña Alexis Flores.
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0: La música de Guayacán Orquesta para acompañar tu mañana de lunes, 9 con 13 minutos, como una hoguera. Lo recordamos en la más bacana.

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0: De Cartagena para el mundo de Colombia, a través de Tropicana, la más bacana, escuchás a las diosas del vallenato con Cambiaré. 9:21 minutos, iniciamos la semana con esta.

0: Llegamos a las 9 de la mañana con 28 minutos. 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
0: Mes de la madre en Colombia, mes de recordar esas canciones bonitas con unas tremendas letras. La hace Julio Jaramillo. Versos a mi madre, 929, escuchas la más bacana.

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0: En la más bacana llegamos a las 9 de la mañana con 43 minutos. 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Y tenemos noticias muy importantes para todos los oyentes de La Más Bacana, pues ya van a llegar a nuestras manos las boletas para este gran concierto, el concierto romántico de Madres que disfrutaremos en Moliendo Café con rumba hasta el amanecer mañana. 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Terrícolas de Venezuela, Fausto de América y Yo Me Llamo Leonardo Fabio. ¿Te gustan? ¿Te encantan? Pues vas a poder disfrutarlos de cuenta de La Más Bacana porque tenemos pases dobles a partir de mañana. Así que muy pendientes, 9:44 minutos, mañana de lunes en Tropicana.
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0: ¿Qué hago si te pierdo los diablitos a esta hora? 9:44 minutos, amigos conductores, ahí recorriendo las calles de la ciudad, de Colombia y del mundo con La Más Bacana siempre.

familia André de República Dominicana sonando en la más bacana con este gran clásico. Se llama De Oro, 9:53. Pasamos la mañana, te acompañamos con la música de la más bacana para iniciar la semana. ¿De dónde estás? Cuéntanos, 315-382-2721. Iniciamos la semana mañana de lunes, siempre bacano en Tropicana.

0: 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En Tropicana son las
1: 9:57 a.m.
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0: ¿Cómo suena de bien Rocío Dúrcal a través de los 105.7, 10 de la mañana con 12 minutos? Muy buenos días de pronto para las personas que apenas se están levantando, que ya están abriendo el negocio, que están vendiendo sus verduras, su pollo, su carne. Para los amigos que están todos los días conectados con La Más Bacana, estamos arrancando un nuevo día, nueva oportunidad para sonreírle a la vida, para trabajar por los sueños, para seguir adelante con la mejor actitud y para acompañarte siempre con La Más Bacana. Aquí estamos compartiendo contigo canciones como esa, Rocío Dúrcal, también éxitos de Otto, Sergio, Rodolfo, vienen Los Chiches, viene también Carlos Arturo y muchísimos artistas más. Iniciando la semana saludando a las amigas amas de casa en el 315-382-2721. Ustedes se pueden comunicar con nosotros para tener ese contacto a través de la línea de Tropicana, La Más Bacana, 315-382-2721. Amigos en el sector de comercio, en la galería, en los barrios, también los amigos de las fábricas de arepas, los que venden puerta a puerta, todos conectados a esta hora, disfrutando este solecito que está haciendo sobre la ciudad de Manizales. Un sol fuertecito en Neira, en Villa María y en Chinchiná también con mucho sol, disfrutando la programación bacana de lunes con Tropicana.
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2: En la más bacana, 10 de la mañana, 19 minutos.
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El lunes es más bacano con Tropicana, 10:32. Muy buenos días para todo el mundo, para los que nos escuchan con nuestra maravillosa aplicación desde cualquier parte. Se comunican al 315-382-2721, juntos disfrutando la música de los gigantes a las 10:32 en el lunes con la más bacana.

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2: 10 de la mañana, 38 minutos en Tropicana.
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0: 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Son las
1: 10 de la mañana, 47 minutos.
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1: 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En Tropicana son las
2: 10 de la mañana, 48 minutos.
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0: La música con Miguel Morales a través de la más bacana. Son las 11 de la mañana con 10 minutos. Qué bueno estar acompañándote. Un saludo muy especial para esa gente que a esta hora nos acompaña desde cualquier rincón de Colombia y del mundo, conectados con la más bacana. Para quienes ya están trabajando desde muy temprano, manejando en las carreteras, atendiendo su negocio, en la oficina, en el campo, los amigos del campo, qué bueno que estén conectados con nosotros. Ya se acerca el mediodía. También para los amigos que están en la casa cumpliendo con compromisos, que hacen el mayor esfuerzo y tienen mucha dedicación para sacar adelante a toda su familia. Seguimos acompañándolos con buena energía, buena música y esa compañía que nunca falla. Poco a poco nos vamos acercando a mediodía, todavía falta, pero ya comienza a oler rico al almuerzo en la casa, en los restaurantes, en las cafeterías. Un abrazo muy grande para la gente de Caldas de Colombia que nos escuchan desde otros departamentos, también para todos los colombianos que incluso estando lejos siguen conectados con nosotros a través del 315-382-2721. Se pueden comunicar con nosotros. No se desconecten, no se pierdan nada de este día maravilloso. Estamos iniciando la semana y te acompaña Tropicana, la más bacana. 11 minutos en la mañana del lunes.
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0: Llegamos a las 11 de la mañana con 20 minutos, un plan maravilloso para este fin de semana. 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

0: 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Son las
1: 11 de la mañana con 50 minutos en La Más Bacana.
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3: 11 de la mañana, 52 minutos en la más bacana.
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0: En Tropicana, la más bacana, llegamos al mediodía, son las 12:13. Estamos aquí para acompañar ese regreso hacia tu casa mientras vas a buscar el almuerzo con tu familia. Si te vas de restaurante, de cafetería, donde estés, allí llega Tropicana, la más bacana, a través de los 105.7, con noticias, con humor y además con información, invitados muy, muy especiales. Recuerden, Manizales, que se aproxima. Estaremos disfrutando porque falta muy poco. 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Pero para hablar de algo importante, de noticias maravillosas, nos acompaña Claudia Marcela Ríos, ejecutiva comercial de la constructora Proinge. Claudia, buenas tardes, bienvenida a La Más Bacana.
1: Muchas gracias por este espacio, esta invitación tan importante.
0: Qué bueno tenerte aquí para que nos cuentes de esas noticias maravillosas. Estábamos hablando extra micrófono de ese proyecto que ustedes tienen, que es BIS, y por el cual todo mundo llama y nos pregunta. ¿Cómo se llama ese proyecto, Claudia?
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0: Bueno, Claudia, cuéntanos cómo se componen los apartamentos.
1: Bueno, tenemos apartamentos de 2 y 3 alcobas.
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1: 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Sí. 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
1: 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Ya la gente se postuló hasta el 30 de abril. Ya en la primera lista sale en junio y la próxima en noviembre. Entonces estos subsidios aplican para nuestro proyecto.
0: ¿Y ese subsidio es de cuánta plata, Claudia?
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0: Una ayuda maravillosa.
1: Maravillosa para que puedan acceder más fácilmente a nuestro proyecto.
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0: 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Claudia, muchas gracias.
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0: 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Es el mediodía más bacano con Tropicana.
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0: Esta es la programación de La Más Bacana, a las 12:28. Escuchamos información, invitados y también el humor de Cachuflo.
4: Imagínate pues que llega un señor y toca la puerta. Nada que le abrían, volvió y tocó. Y ya le abrió una señorita. Caballero, buenos días, bien pueda. Ah, sí, niña, buenos días. Aquí es donde dictan el taller para los impuntuales. Ay, señor, ese taller fue ayer.
0: 12:27 minutos, que no le pase a usted 12, no, 28 ya, 28.
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0: La más bacana sonando en tu mediodía, 12:35. Saludo para todos los amigos conductores que a esta hora llevan las personas a almorzar a su casa, a los restaurantes, al centro comercial, que están conectados con nosotros 24 horas del día escuchando la música de Los Gigantes, Un Solo Corazón, 12:36. Te acompaña La Más Bacana en tu mediodía.

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2: 12 del mediodía con 40 minutos en la más bacana.
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1: 12 del mediodía con 43 minutos. El mediodía es más bacano siempre con Tropicana porque encuentras información importante. Atención a esto. No caigan engaños a las afiliadoras. Con las afiliadoras de poste no son nada legales. En Manizales se han identificado anuncios que prometen afiliaciones a EPS, ARL y también a las cajas de compensación por un valor de 75 mil pesos mensuales, lo cual no corresponde a las tarifas reales del sistema. Es una clara señal de alerta y se trata de las llamadas afiliadoras de poste que no están autorizadas por el Ministerio de Salud y menos por el Ministerio de Protección Social y que operan al margen de la ley. Aunque aparentan ser una solución rápida, en realidad ponen en riesgo a las personas, ya que no garantizan una afiliación válida ni continua. Realizan pagos incompletos o por periodos muy cortos, incluso de pocos días. Lo afilian a usted 2, 3 días, lo sacan 8, lo vuelven y lo meten 4 y usted va a averiguar a Colpensiones o donde tenga su pensión y no está cotizando como debe ser. Puede generar deudas o inconsistencias en la historia laboral de sus aportes. Es importante que la ciudadanía tenga claro que la afiliación al sistema de seguridad social no se realiza a través de intermediarios informales ni con pagos únicos bajos que prometen cubrir todos los servicios. Para afiliarse correctamente, los ciudadanos deben hacerlo a través de su empleador como trabajador independiente mediante la planilla integrada de liquidación aportes PILA o directamente con entidades autorizadas como son las siguientes: SOI, también Mi Planilla, Aportes en Línea, Asopago Simple y ARUS. La Secretaría de Salud reitera que proteger su afiliación es proteger su salud y la de su familia. De evitar esos fraudes, no solo previene pérdidas económicas, sino también barreras de acceso a servicios de salud. Si tiene dudas o desea verificar su estado actual de afiliación al sistema de salud, puede acercarse a su EPS o también al Servicio de Atención a la Comunidad SAC, pasaje comercial local 6, donde recibirá orientación segura y gratuita. La salud no se vende en postes, se promueve con afiliaciones legales y responsables. También te informamos a esta hora a través de la más bacana, que es Tropicana, 12:46. Venga, Cachuflo.
2: Ay, Dios, en este mundo se ven cosas pero raras, ¿sí o no? Una señora pero amargada. Esa señora no disfrutaba de nada, no le sacaba una sonrisa a nadie. Y por fin la invitaron para una fiesta y la señora decidió también ir, decidió ir a la fiesta. ¿Y cómo sería de amargada esa señora? Que cuando empezó la hora feliz, se fue.
1: No la volví a sacar, es nadie. 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

0: 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Son las
1: 12:50 en la más bacana.
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5: 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En Tropicana son
1: 12:52.
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1: Tropicana. 12:53. 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

0: Buenas tardes, buenas tardes. ¿Qué más, mi familia bacana? ¿Bien o no? Ah, yo feliz, feliz de poder estar aquí sentadito acompañándolos. Gracias, papito Dios, por regalarme esta oportunidad. Aquí estaré solito sentadito, pero ciento de 100,000 por ahí en el cafetal, en el lavadero, el guarda de seguridad, la señora también cascándole a la ropa en el río, el otro que está dándole vuelta al ganado. Todos están con Tropicana, la más bacana. Me alegra demasiado. Y a los que no, háganme el favor y les avisan que ya llegó Cachuflito, el de la alegría, el parche en Tropicana, para que nos hagamos pasito, pues, pero bien acompañado. ¿Sí o no? Oiga, les cuento, pues, a quienes van transitando por la Avenida del Río, allí a la altura de Mall Plaza, hacia el sector de San Rafael, el tráfico está lento y detenido un poquito. ¿Por qué? Porque hubo un accidente, moto con carro, entonces el tráfico ya está lento allí, habilitando un carrilcito, así que téngale paciencia, tome ruta alterna, y si no, suale a Tropicana, se relaja un ratico escuchando, como siempre, buena melodía. 1:09 p.m, y ya sabe, 315-382-2721, totalmente habilitadito para que me cuente qué va pasando en la ciudad, qué avenida está congestionadita, qué va pasando, o simplemente quiere escuchar un temita, pasar un ratico rico acá, hágale, pues, que para eso estamos, ¿sí o no? Recuerde, pues, la papa te da energía, Tropicana la pones tú, y programa Mauro Moreno, el mono que programa bueno. Aquí está Cachuflito.
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0: Me contó un colibrí, ¿también le hablan los pájaros o está mandando algo raro? Cuidado con eso, pues. El binomio de oro, mi segunda vida.

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2: Con todo el... Eso sí, con todo el gusto, 1:14, 1:14 en Tropicana.
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1: 1:23, 1:23, mientras usted va reposando el almuerzo, nosotros le vamos contando los hechos que son noticia en el departamento de Caldas. Atención pues, porque le dieron un golpe pero severo, no, a ella ni a él, a la cordillera. 19 capturados por delitos graves en Caldas y también en el departamento de Risaralda. En un operativo conjunto, el Gaula de la Policía, la Inteligencia de la Policía y la Fiscalía de Manizales lograron desarticular una parte importante del grupo criminal conocido como La Cordillera. Esta organización era la que más afectaba la seguridad en el suroccidente de Caldas y el occidente de Risaralda. Tenían ese sector, pero aterrorizado, mijo, los dueños según eso. ¿Dónde y cómo ocurrió? Escuche pues, las autoridades realizaron 13 registros a viviendas y capturaron a 19 personas en total. Los operativos se concentraron en los municipios de Caldas, por el lado de Belalcázar, San José y Anserma, y en Risaralda, en el sector de La Virginia. Ah, pues les cuento, este operativo no fue de un día para otro. Esto fue el resultado de una investigación muy larga que permitió que los jueces dieran las órdenes para detener a estas personas por los delitos muy graves, como por ejemplo, póngale a eso, secuestro, desaparición forzada, venta de drogas, robo, extorsión y hasta provocar incendios. Gente berraca, uy, qué miedo, gente tan dañina, ¿sí o no? Los cabecillas que cayeron entre los detenidos, hay nombres claves que manejaban el negocio ilegal. Alda, tenían ese sector, pero aterrorizado, mijo, los dueños según eso. ¿Dónde y cómo ocurrió? Escuche pues, las autoridades realizaron 13 registros a viviendas y capturaron a 19 personas en total. Los operativos se concentraron en los municipios de Caldas, por el lado de Belalcázar, San José y Anserma, y en Risaralda, en el sector de La Virginia. Ah, pues les cuento, este operativo no fue de un día para otro. Esto fue el resultado de una investigación muy larga que permitió que los jueces dieran las órdenes para detener a estas personas por los delitos muy graves, como por ejemplo, póngale a eso, secuestro, desaparición forzada, venta de drogas, robo, extorsión y hasta provocar incendios. Gente berraca, uy, qué miedo, gente tan dañina, ¿sí o no? Los cabecillas que cayeron entre los detenidos, hay nombres claves que manejaban el negocio ilegal. Escuche pues, alias Leo, era el jefe de la zona en Caldas, se encargaba de organizar todos los delitos. ¿Cómo operaba ese grupo pues? Los investigadores demostró que la cordillera tenía azotada la zona de la región con varios negocios sucios e ilícitos. Controlaban la venta de droga en los barrios, le cobraban vacuna, o sea, extorsionan a los mismos vendedores y consumidores de droga en los pueblos. Durante las capturas, la policía encontró 13 celulares, 13 tarjetas SIM. Estos equipos son muy importantes porque los expertos van a revisar la información, qué mensajes, qué llamadas, para dónde, así descubrir si hay más personas involucradas y aclarar otros crímenes. Por ahora, los 19 detenidos ya están bajo la orden de la justicia y las próximas horas un juez decidirá si los envía a la cárcel mientras tanto o los deja jugando parqués mientras avanza el proceso. Con esto, las autoridades esperan que vuelva un poco más la tranquilidad a las familias de estos municipios de Caldas y Risaralda. Es todo lo que le podemos contar a 1:26 en La Bacana, la diferente, la de ustedes, Tropicana. Y a ustedes que les gusta reír y harto, oiga pues,
2: imagínate pues que un man que era aspirante a escritor, así como lo escuchan, aspirante a escritor, entonces estaba estudiando y llegó y le dijo al maestro que maestro, vea, aquí está pues mi trabajo. Y entonces el maestro empieza a revisar y dice, es que vaya, no, Alirio, no me gusta su novela, no me gusta. Profe, pero no es una novela, es un ensayo. Pues hermano, siga ensayando que no me gusta.
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Ay, qué vallenato tan bonito, hombre. Me acuerdo cuando lo bailaba pegado a esa oreja derecha y simplemente le decía, quédate y ahora ven tú. Así dicen los inquietos en la

0: 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En Tropicana son las...
1: Es la 1:33 p.m, 33 minutos, 1:33.
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1: ¡Tropicana! ¡Qué opes! Aquí seguimos con Cachuflito, el de la palabra sabrosa, el del consejo sin receta médica, porque hay verdades que aunque curan más que mentol chino, caen también hasta ahora, ¿sí o qué? Por ejemplo, este tema, Darío Gómez, eres todo en mi vida. Lo cantaba con un sentimiento este man. Escúchalo, ¿ves? Pues.

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2: ¿Y usted qué? ¿Qué anda compartiendo aparte de Tropicana, la más bacana? Cuénteme, a ver, ¿el asiento en el bus con quién? ¿Con la señora? Déjeme sentar la señora. Usted paradito también escucha y disfruta de Tropicana. 15 minuticos nos separan de las 2 de la tarde. Se no me mueva, que lo que viene es bueno. Ya viene sonando también Buena Melodía con los Chiches. Por ahora,

0: 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Son las...
1: Es la 1:48, 1:48 en la más bacana.
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0: Oiga, ¿cómo así? Tú solo juegas con el amor. A ver, ¿qué no le dieron muñequita? ¿No le dieron el hula hula? ¿No le dieron con qué pintarse las uñas? A ver, por lo que le da por jugar, hombre. También, ¿sabe qué? No le va a dar por jugar con los sueños. Por soñar no le cobran y los sueños los puede convertir en realidad. 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Y dele ese regalo a mamá. Ah, es que yo no le he dado el regalo. Vaya, dele la casa, hombre. Ah, bueno, dese la asomadita y verá que sí, sí, sí se puede. Ya tenemos las 2 de la tarde con 11 minuticos. Y aquí está la bacana, la diferente, la de ustedes. Que no les falte. Ahí sí, como dijo el otro, que falte la sobremesa, que falte la señora, pero que no falte Tropicana, porque qué compañía tan bacana. Y de tantos años, ¿sí o no? El niñito que llega y le dice a la mamá que es que, ¡amá, amá, sí, sí le gusta mi disfraz de camaleón! ¡Ay, quién me está hablando, quién me está hablando! ¡Ay, no!
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0: Se me olvidaba que, se le había olvidado, hombre. No le olvide que es Tropicana la que lo acompaña. De resto, ahí para abajo, si se le olvida algo, no importa. Se le olvida que está trabajando y echa para la casa. Hágale que ya también entramos. Se me olvidó otra vez. Él es Juan Gabriel.

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2: Con todo el gusto, familia, le cuento que son las 2 de la tarde con 15 minutos, 2:15 en Tropicana.
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2: Con todo el gusto, 2:26, 2:26, somos Tropicana Manizales.
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2: Oiga, pues esto sí suena muy delicioso, ¿sí o no? La papa te da energía, Tropicana la pones tú, ¿sí o qué? Que se sienta ese ánimo bien arriba, lo que quiera que esté haciendo, hágalo disfrutando Tropicana. ¡Ay, qué melodía! ¡Quémele el otro!

0: está haciendo como algo de frío, ¿sí o no? Por eso usted decidió tomarse ese cafecito ahí en la cafetería, se lo tomó en su casa, se lo tomó en la sala de la señora enseguida, donde quiera, pero eso sí, escuchando Tropicana, porque esa es la que le deleita el oído y las invitaciones buenas. Estamos invitando pues al super concierto romántico de madres, ¿en dónde? En Moliendo Café. ¿Y quiénes van a estar? Pues a ver si me motivo. Ape, le cuento, los terrícolas de Venezuela, también estará Fausto de América, ¿vos te imaginas?
1: ¿Cómo?
0: Sí, Fausto, el de América, el original. Y también estará con nosotros, yo me llamo Leonardo Fabio. El hombre va a estar allí en Moliendo Café, pasando bien delicioso este 22 de mayo. Mi Manizales, prepárese, pues, porque este concierto no se lo puede perder. Si no le ha dado el regalo a la mamá, este puede ser uno. Ah, es que yo lo tengo para las boletas, vos. Entonces, pendiente de la más bacana, Tropicana, porque vamos a regalar pases dobles. ¿Cómo, cuándo y dónde? Pues, ¿dónde? Acá en Tropicana. ¿Cuándo? Yo diría que a partir de mañana me empezaba a regalar. Por ahora no se me zafé de la sintonía, a ver qué suele pasar, ¿sí o qué? Váyase a disfrutar de este concierto, súper concierto romántico de madres, el 22 de mayo en Moliendo Café. Ah, nos vemos pues, porque yo creo que yo voy. Leonardo Fabio, un goleador de esos, hay que ir a verlo, ¿sí o no? Y ustedes ya lo saben, aquí es para pasar bueno. Oiga, lo que tengo pues, tenga pa' que frite y lleve.
2: Llega la señora toda asustada, es que, ay, doctor, doctor, ese desmayo que me dio es muy peligroso.
0: No, señora, yo no soy doctor, soy San Pedro.
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0: ¿Quién te ve tan entonada, así y tan re bacana? Pensarán que eres la reina, no la piensen, díganlo, es la más bacana, es Tropicana. El dueto Buritica está traqueando, pero bueno, pa' ponerle calorcito esta tarde a las 2:35. Aires de señora, la ves muy entonada, y no es señora, ¿o qué? Cuente a ver, póngale cuidado.

0: 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Son las
1: 2 de la tarde, 39 minutos, 2:39 en Tropicana.
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0: 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En Tropicana son las
1: 2:44, 2:44 en Tropicana.
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1: Y nacimos, güey, para servir, ¿sí o no? El que ayuda con el corazón nunca queda pobre y queda sembrando lo bueno. Y uno siembra tarde que temprano y eso florece, aunque el invierno se ponga un poquito pesado. Escuchemos a Dani Cardona, 2:46.
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0: Escuchamos a la gran Ana Gabriel. No, no entiendo. Y yo sí entiendo, claro, porque están tan contentos. Porque numeral Mis Sueños al Cero es, ya llegó a su etapa final. Ya. Y mejor dicho, ya es donde están jugando ustedes, claro. Usted es parte del jurado calificador. Vote por su video favorito, así de sencillo, el cual llevará a uno de nuestros, a dos de nuestros oyentes de Tropicana, la más bacana, a vivir esa experiencia única en Las Vegas junto a Marc Anthony, ay, entonando las canciones del hombre. Ah, vos te imaginas, qué rico hombre, tomándose unos buenos cócteles, disfrutando del solecito, ah, esa brisa golpeándolo en la frente, y usted ahí de frente con Marc Anthony. Esto parece un sueño. Pilas Pérez, no se le olvide, numeral Mis Sueños al Cero es, vaya, visítenos www.tropicanafm.com, esa es nuestra página oficial, ahí de uno usted ingresa, numeral Mis Sueños al Cero es, las finalistas ya están, los finalistas ya están, así que usted apoye el video que más le gusta, el que más le encanta, apoye el Eje Cafetero, y si usted, mi amigo, mi amiga, está inscrito, no haga sino dígale a sus amigos, vaya, visite Tropicana, llame a Tropicana que le envíen el link, así usted puede darle me gusta, mejor dicho, puede notificar y de una, darle ese voto a la pareja que usted quiera enviar a Las Vegas con Marc Anthony. Hágale fuerza que esto está que termina. Numeral Mis Sueños al Cero es, llega a su etapa final. Usted es el jurado, así que pendiente pues de la más bacana, Tropicana, para ver quién es el que va a ganar.
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0: Eso, mis oyentes en el barrio Comuneros, muchísimas gracias por esa sintonía tan bacana. También en Fátima, en Pío 12, en Malabar, ¿dónde más? Eucalitos, Centenario, eso, La Traviata también. Y Martica Morales siempre levanta la manito desde España. ¡Qué bonita, mi amor! Muchísimas gracias a los oyentes que lejos de Colombia están parchaditos con Tropicana. Saludito también para Diana Ríos y Zaira Andrea Arias. Fiel a darle ese voto a la pareja que usted quiera enviar a Las Vegas con Marc Anthony. Hágale fuerza que esto está que termina. Numeral Mis Sueños al Cero es, llega a su etapa final. Usted es el jurado, así que pendiente pues de la más bacana, Tropicana, para ver quién es el que va a ganar.
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0: Eso, mis oyentes en el barrio Comuneros, muchísimas gracias por esa sintonía tan bacana. También en Fátima, en Pío 12, en Malabar, ¿dónde más? Eucalitos, Centenario, eso, La Traviata también. Y Martica Morales siempre levanta la manito desde España. ¡Qué bonita, mi amor! Muchísimas gracias a los oyentes que lejos de Colombia.

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2: En la más bacana Tropicana, 3 de la tarde, 12 minutos, 3:12.
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1: Oiga, la tarde un poquito fría, pero no importa. Mano al bolsillo, un cafecito, dos pizquitas de volumen a este buen tema. ¿Y pa' qué más? ¿Y o qué? Con esta belleza de compañía. ¡Ave María! No da pa' más. Cristian Nodal, aquí abajo.

0: en Tropicana. Son las 3 de la tarde, 23 minutos, 3:23 en Tropicana.
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1: A veces el mamonazo no viene a dejarlo morado, ni a dejarlo colombino, ni a que sienta dolor. Viene a despertarlo para que aprenda, mijo. Por eso hay que arriesgar en la vida. No hay que quedar con ganas de actuar. Más bien, pregúntese por qué no actué. Antonio Aguilar, por mi orgullo.

0: Oiga, hay gente que dice que, ah, no es que eso es la suerte, es para que la suerte me coja como debe ser. Mucho cuidado, de pronto lo coge como no es. La suerte ayuda, sí señor, pero casi siempre encuentra trabajando al que triunfa. Ave María, de eso sí no le quepa la menor duda. Así que no se afane tanto por la vida, porque el que corre detrás de todo termina cansado y aunque le lleguen a la vida, mijo, arriesgarse, porque el que no arriesga un pollo... Ah, no, es el que no arriesga tres huevos, no tiene un pollo, pero lo entendió, ¿sí o no? 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Y oiga pues, se encuentran dos viejitos, pero viejitos, eso tenían arrugas hasta la niña de los ojos, arrugaditos.
1: Él le dice el uno al otro, que es que, oiga hermano, ¿usted sabe cuál es la mejor temperatura ideal de las mujeres? La temperatura ideal de las mujeres, yo no sé, ¿cuál es? Bajo uno.
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2: Son las 3 de la tarde con 39 minutos, 3:39 en Tropicana.
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4: Las 3 de la tarde, 52 minutos en Tropicana 352.
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0: 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Son las...
1: Con todo el gusto, 4 de la tarde, 8 minutos, 4-8 en Tropicana.
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1: Ah, María, hay gente tan pobre que cree que la plata lo es todo, ¿sí o no? La plata se halló un poquito, claro que sí, pero la tranquilidad vale muchísimo más. Ah, María, hay ricos que no duermen y pobres que roncan hasta 4 o 5 horas seguidas. Luis Alberto Posada, el caballo de la música popular, me salió maestra.

tanto la ama, por eso es la más bacana, por eso es Tropicana, porque la quieren, porque la gente dice que aquí sí se entretienen rico, que la buena melodía siempre está de compañía en los 105.7. Y también las invitaciones que no falten. 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

0: Es desde tempranito. Imagínate pues que llega al mandón del doctor, llegó tan, corrió la sillita, se sentó, el doctor empezó, hizo sus papelerías, dijo, vaya, vaya, vaya. A ver, hermano, ¿hace cuánto que perdió usted la voz? Oh, doctor, lo que hace que me case.
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1: Y el saludo con todo cariño para el campesino, para la secretaria, para mi amigo el taxista, también para el señor de la revueltería, de la heladería, para el chismoso que está escuchando Tropicana. Hay todos, son muy bonitos, muy originales. Hágame el favor, dígale al vecino que le monte Tropicana para que suenen los Tupamaros. Te necesito.

0: 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En Tropicana son las...
1: Las 4 de la tarde, 32 minutos en Tropicana, 4:32.
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0: A don Miguelito Cuervo, gracias por esa compañía. También a doña Sonia Tavares, desde el sector de la Enea, fiel oyente de Tropicana. En Maltería también, hasta el Negro, en Gallinazo, el Morocho, escuchando Tropicana y arreando terneros. Es el binomio de oro, un camino lejano. No se vaya por ese, váyase por el otro, loca Perucita.

0: se la encargo.
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1: Cinco de la tarde, ocho minutos. Bienvenidos a Cómo Atardeció Manizales. Mauro Moreno y Seba DJ te saludamos.

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0: es que Tropicana, la más bacana, bacanísima, como mi Tropicana, no hay otra. A las 5 de la tarde con 20 minutos, vamos avanzando, estamos disfrutando de esta programación maravillosa en Cómo Atardeció Manizales. Cómo Atardeció Manizales, qué información nos está pasando también la Alcaldía de Manizales, todos los organismos de socorro. Vamos a ver por acá qué está pasando en Cómo Atardeció Manizales. Les vamos a tener noticias, información, 25 personas capturadas durante el fin de semana de Día de Madre. Es información que nos entrega la Alcaldía de Manizales. Por acá dice, la comunidad disfrutó del Parque de la NEA el fin de semana, un nuevo espacio en Manizales para disfrutar en familia con niños y mascotas. Habilitan nuevos puntos móviles de atención y recaudo en Manizales. Revisan la normativa morfológica y de usos de suelo para el Centro Histórico de Manizales. Bueno, son muchas las noticias que nos están entregando en esta tarde en Cómo Atardeció Manizales. Vamos a estar contando, les vamos a estar desarrollando cada una de las noticias. Quiero saber también cómo está el estado de las vías, cómo está mi Manizales a esta hora. Ya veo por allí como nubecillas grises, Dios quiera que no vaya a llover. Y bueno, aquí vamos, ¿no? Con lo mejor de la música, de los éxitos y la mejor actitud, porque estamos en Tropicana, Cómo Atardeció Manizales, por Tropicana 105.7. Mauro Moreno y Sebas DJ, te acompañamos en la tarde de lunes.
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1: 5 de la tarde, 28 minutos, 5:28. Estás escuchando Tropicana, Los Inquietos, Cuando te vayas.

0: 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Son las
1: 5 de la tarde, 33 minutos, 5:33 en Tropicana.
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0: 5 de la tarde, 37 minutos. Ya llegamos a las 5 de la tarde, 37 minutos en Tropicana. Estás escuchando la más bacana, bacanísima. 315-382-2721. 315-382-2721. Por acá me dice: hola, Tropicana, buena tarde. Bueno, yo les dije que les iba a ampliar un poquito las noticias que nos ha enviado la alcaldía de Manizales a través de un comunicado de prensa. Claro, ya se las voy a ampliar. Lo que ocurrió este fin de semana: 25 personas capturadas durante el fin de semana del Día de la Madre. La alcaldía de Manizales, a través de la Secretaría del Interior y en labor conjunta con la Policía Metropolitana, coordina los operativos diseñados para velar por la seguridad y la tranquilidad de los ciudadanos durante el fin de semana de celebración del Día de Madres. Desde el viernes 8 al domingo 10 de mayo se adelantaron diferentes acciones para velar por el bienestar de los asistentes a los eventos de ciudad y para atender oportunamente las denuncias realizadas por la comunidad. Funcionarios de la Secretaría del Interior desarrollaron labores de supervisión del siguiente evento de ciudad, además de los establecimientos nocturnos, con el fin de salvaguardar la comunidad. El partido del Once Caldas versus Junior en el Estadio Palo Grande, con un aforo de 17.516 personas durante esta celebración del Día de Madre. No se registraron hechos de afectación a la vida y se logró una importante reducción en los diferentes delitos. Lesiones personales, menos el 89%, hurto a personas, menos el 100%, hurto a residencias, menos el 100%, y hurtos a comercio, menos el 100%. Durante las labores de prevención y control en la ciudadanía, se registraron los siguientes resultados: 25 personas capturadas por delitos como concierto para delinquir, tráfico, fabricación o porte de estupefacientes, porte ilegal de armas de fuego, intimidación, lesiones personales, violencia intrafamiliar y hurto. 310 comparendos por comportamientos contrarios al Código Nacional de Seguridad y Convivencia Ciudadana, 203 armas cortopunzantes incautadas, 47 traslados a centro transitorio por protección y 1054 llamadas al 123, de las cuales se atendieron 141 casos de riñas, 80 por violencia intrafamiliar y 255 por alteración de la tranquilidad pública. 5 de la tarde, 37 minutos, 5:37. ¿Cómo atardeció Manizales? ¿Cómo va el tráfico? Repórteme ya, 315-382-2721.
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0: Claro que sí, es hora de ponerse en Pax con Tropicana. 5 de la tarde, 42 minutos. 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

0: Juan Carlos Hurtado, el andariego. Se llama Amor Malsano. 5:51 PM. 5:51. Saludo para Carolina López, que a esta hora está conectada con Tropicana, la más bacana, bacanísima. Por acá me dice, excelente mi Tropicana, como mi Tropicana no hay otra. Muchísimas gracias, don Sebas, Dios lo bendiga siempre. A usted, mi amor, muchísimas gracias por estar con Tropicana. Gloria González también me reporta sintonía. Para todos los amigos conductores, para todos los amigos del transporte público, a las 5:52 PM, están escuchando la más bacana, bacanísima, como atardeció Manizales, por Tropicana 315-382-2721.
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0: Ah, qué buena canción de Carlos Arturo, el señor del bolero. Esto se llama Evocaciones. 5:52. Ya vaya organizando bolso, vaya organizando maletín. Ya se está acabando el tiempo de laborar. Y nos a descansar. ¡Qué delicia con Tropicana!
2: Muy

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1: 6 de la tarde, 9 minutos en Tropicana. Aquí llega la Suprema Corte, un amante como yo, Mauro Moreno y Sebas DJ. Te acompañamos en Cómo Atardeció Manizales.

0: 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Son las 6 de la tarde, 16 minutos.
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0: 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Así se llama esa canción, Solo Pienso en Tenerla. Le hacen los Diablitos del Vallenato, la voz de Alex Manga. En los Diablitos Vallenatos a las 6 de la tarde con 21 minutos, 6:21 en Tropicana, la más bacana. 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Invita a Tropicana, la más bacana, bacanísima. 6 de la tarde con 22 minutos, 6:22. A todos los amigos que están a esta hora conectadísimos con Tropicana, un abrazo bien especial. Gracias por estar con nosotros. Y me voy con más música. Una canción del Combo de las Estrellas. Esto se llama...
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0: 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Se llama Lágrimas de Escarcha. Ah, esto suena más bueno que un bueno, Dios mío bendito, 6:23. Estás escuchando Tropicana 315-382-2721. Venga, bailemos.

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2: 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Ya llegamos a las 6 de la tarde, 26 minutos.
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1: El cacique de la Junta. Déjame llorar. 6:30 en Tropicana.

0: 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Son las
1: 6:33, 6:33 en Tropicana.
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0: Es hora de sentirse en paz. Ya llegamos a las 6 de la tarde, 39 minutos, 6:39 en Tropicana.
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1: Qué buena canción de Dani Cardona, se llama Como Judas. 6:42 de la tarde, 6:42. Estás escuchando Tropicana, la más bacana, bacanísima. Saludando a todos los amigos tropiconductores, los que van a esta hora en el tranconcito. Ténganme un poquito de paciencia, que ya casi termina la hora pico. Ahí vamos agilizando, vamos a llegar a nuestro destino. No nos desesperemos, muchachos, por favor. Manizales es tan culta que no se escucha ni un pito, ¿para qué vamos a pitar? Como si fuéramos a empujar con el pito. No, relajémonos. Sabemos que a esta hora y hora pico, entonces se ve muy congestionada la ciudad, pero en cualquier momento ya empieza a recorrer y a fluir correctamente los vehículos. 6:43 de la tarde, 6:43. 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
1: 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Saludo para la gente en otros municipios. Por acá están desde Río Sucio, me reportan sintonía. Llegan los inquietos, no te olvides de mí.

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